0: Escucha. ¿Dónde están los hombres que sufren con amor así como yo?
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0: listo, preparado para bailar con ustedes. 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

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Esta es la hora. 7:46. 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

En Radio Swing, esta es la hora. 9:40. ¡Responde! 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

0: Muchísimas gracias. Muchísimas gracias.
1: Esa fuerza, qué lindo de Mac, la verdad.
2: 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Radio Swing, esta es la hora. 10:39. 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
1: Para todos los en Radio Swing, esta es la hora.
2: 12 y 29.
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0: En Radio Swing, esta es la hora. 1:28.
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0: En Radio Swing, esta es la hora. 2:27.
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1: Para todos los en Radio Swing, esta es la hora. 2:47.

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0: En Radio Swing, esta es la hora.
1: 3 y 27.
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0: En Radio Swing, esta es la hora. 4 y 27.
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En Radio Swing, esta es la hora. 5:39.

0: Omar Cabalito, para Julia Nolasco, Elizabeth Nolasco,
1: la porra cigüeña.

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1: En Radio Swing, esta es la hora. 6:07.
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0: tal? Buenos días, muy buenos días, señoras y señores. Siempre primeros en la noticia. Buenos días. Bueno, hoy es 4 de julio, señoras y señores. Son las 6 de la mañana con 8 minutos, exactamente, quiero decir. 6 y 8 minutos, ya estamos ingresando a cada uno de sus hogares para saludarlo cordialmente en esta edición del día de hoy. Fin de semana, señoras y señores. Hoy estamos sábado 4 de julio del año 2026 y por ende pues este es el último día de la semana también de nuestro trabajo. Estamos de lunes a sábado desde las 6 de la mañana a 9 de la mañana, señoras y señores, 3 horas de pura información. Bueno, y el día 6 de julio están celebrándose en todo el país el Día del Maestro, Día del Profesor. Vamos a introducirnos con ello. ¿Habrá clases o no habrá clases? Es la pregunta este 6 de julio por el Día del Profesor. Esto ha confirmado el Mineduc sobre las actividades escolares. Bueno, desde aquí un saludo para los maestros y a propósito de maestros, Maruja Lara, buenos días, ¿cómo está usted? Buenos días, Maruja, Edison, todo el equipo de prensa, buenos días, buenos días. Hoy día tenemos una sorpresa para los maestros.
1: Ayer. Sí, Pedro, ¿qué tal? ¿Cómo está? Muy buenos días. Maruja, ¿cómo está? Buenos días con toda la población, saludamos a todos nuestros amigos que ya están conectándose con Prensa Popular y efectivamente para el día de hoy tenemos sorpresas para el Día del Maestro.
0: Para nuestro querido profesor.
1: Ese profesor que pues no también se desvela para preparar las labores académicas, que camina para llegar de repente a la institución educativa, ese profesor que por muchos años sigue enseñando, saca promociones y promociones, sigue enseñando con mucho amor, con mucho cariño y con mucho entusiasmo a cada alumno. Y ahora ese profesor también, ya pues muchas veces, ¿no? Cansado. Pero acá, Prensa Popular, no se olvida de este día tan importante.
0: Claro, no, es que este es un día bonito, Maruja. Y tantos amigos profesores que tenemos, señor, realmente no podemos pasar por desapercibido un día tan bonito que es el Día del Maestro. Por eso hoy sábado hemos pensado en, ya que domingo nosotros no laboramos, entonces, ¿qué hacemos para el profesor? Hay que hacer algo para el maestro. Inmediatamente se mueven los tentáculos, señores, ¿no? Rápido se mueven los tentáculos. Bueno, pues hemos puesto a disposición el día de hoy celebrarle al Día del Maestro aquí en los estudios de la radio, saludarlo, porque este Día del Maestro, profesor en el Perú, se celebra cada 6 de julio del año 2026. Esta fecha cae un día domingo, ¿no? Los docentes tienen derecho a un permiso o día libre remunerado por su día, señoras y señores, y las actividades y saludos escolares se suelen trasladar a los días, bueno, viernes, algunos han celebrado ayer, previos ya a este día, así como nosotros también hoy día vamos a celebrar al maestro. Vamos a saludarlo y vamos a premiarlo, ¿ah? Vamos a premiarlo también el día de hoy, así que el origen de esta fecha se remonta 6 de julio del año de 1822, cuando el libertador José de San Martín fundó la primera escuela normal de varones en el Perú. Así que desde antemano, maestro, profesor, profesora, vaya nuestro saludo de parte de Prensa Popular, Maruja Lara, Erison Lazo, Pedro Vélez, redes sociales también, Poppy Play también nos acompaña el día de hoy, señores, también tiene su maestro, tiene su profesor.
1: Bueno, el día de ayer algunas instituciones ya han celebrado el Día del Profesor, Día del Maestro, especialmente, ¿no? Los alumnos, algunas sorpresas han llevado. ¿No? Profesores que estuvieron muy contentos recibiendo sus regalos, sus sorpresas de cada, de repente, sección o de cada padre de familia, particularmente los que tengan esa solvencia económica. Muchas veces, si es que no todos los alumnos regalan al profesor, eso quiere decir que no lo están recordando, que de repente queda más ser de presente, pero no hay una solvencia económica. De todas maneras, yo sé que cada alumnito va a querer regalar algo para su profesor, pero muchas veces hay que entender que no hay una solvencia económica, una sorpresa de repente, pero ahí por ahí algunos padres hacen lo posible de regalar, de sorprender a ese profesor, y qué buen gesto también de ese padre de familia o esa madre de familia que ha sorprendido a cada profesor. En ese sentido, creo que no felicitar a todos los maestros y maestras que pues están celebrando ya de antesala, han celebrado el día de ayer, los alumnos han preparado de repente alguna actuación o el presidente de APAFA ha preparado una actuación, dependiendo de cada presidente de APAFA, hacen actuaciones correspondientes y creo que no es muy bueno saludar. Pero el día del profesor es el día lunes, este lunes es el día del profesor, pero como el lunes es feriado, si el lunes es feriado, y realmente pues no, han anticipado porque no va a estar el día lunes el maestro recibiendo esa sorpresa. Así que, queridos oyentes, nosotros también pensando en usted, profesor, pensando en los profesores, no simplemente en nuestro instituto, estamos con esta sorpresa de 7 canastas muy bonitas para ese profesor.
0: Así pero... es, Maruja, hemos tenido que apelar inmediatamente pues para el profesor también, el maestro que se merece pues el cariño. Hemos apelado a nuestro amigo Teodomiro Herrera Valdés, hemos apelado a Maribel Herrera Valdés para que se haga posible la premiación el día de hoy, darle su cariño con unas 7 canastas grandes tenemos acá bien preparados para el profesor. Así que maestra, maestro, atento al programa porque más adelante vamos a entrar con nuestro sorteo para los profesores. ¡Feliz día, profesor!
2: Casi, casi me llevan.
0: ¡Qué terrible, ¿verdad? ¡Qué terrible, señores! Así es terrible. Bien, entonces, todos los profesores y las maestras, a ver, ¿cómo vamos a hacer esto, Maruja? Vamos a inscribir a los profesores, ¿ya? A los profesores y maestras. Aquí está su tremenda canastota, ¿no? Tipo Navidad. Para que se puedan llevar, pues, el profesor tiene que ser gratificado. Entonces,
1: el profesor que se lleve a su canasta,
0: ¿cómo
1: tiene
0: vamos
1: que
0: a hacer?
1: Traerme sus...
0: No, pues, para el concurso,
1: para
0: ¿cómo
1: el
0: vamos
1: concurso,
0: a hacer?
1: Para el concurso.
0: ¿Quién va a inscribir al profesor?
1: Los alumnos.
0: Las mascotas. Tiene que ser un alumno destacado, una alumna, o de repente la esposa, de repente el hijo... Por ejemplo, mi papá es profesor. Ya, muy bien. ¿Cómo se llama tu papá? Fulano Vengano. ¿Dónde está enseñando el maestro? En Chiriari, por ejemplo. Ya, Chiriari, muy bien. Chiriari. ¿Qué institución está la institución? Ingresas al sorteo. Así, así tiene que ser. Si en caso el maestro mismo no puede inscribirse, pues le tienen que inscribir los hijos, la esposa, el cariño de la familia. Alguien que pueda inscribir. ¿De dónde me llamas? De Belén, por ejemplo. De Yaya, ya. Maestro, nombre del profesor. Fulano de tal. La profesora también, de acá cerca, nomás la maestra de Mariate, por así, también está inscrita. El profesor de Mercedes, también le podemos inscribir al profesor de Mercedes. Cosa que cuando se haga el sorteo, el día lunes, vamos a entregar las cartas, ¿no? O cuando
1: sea. El día lunes. Claro, sería genial el día lunes, el mismo
0: claro,
1: día del profesor.
0: Que venga el profesor y que lleva su canasta, se le ponche la cámara, bonito. Entonces, señores, queda esto ya listo y presto para que los maestros puedan también tener su gratificación, ¿no? De aquí Prensa Popular con la canasta tan bonita que Teodomiro Herrera Valdés y Maribel Herrera nos ha brindado muy cariñosamente con el corazón amplio. Hay una carta que podemos leerla de repente. ¿Tiene usted en el poder la carta? Vamos a leer la carta.
1: Lectura de la carta.
0: A ver.

0: A ver, vamos a dar lectura a la carta, Maruja, que tenemos que cumplir. También hay una carta de por medio con un saludo. Y todos los maestros que van a recoger su canasta tienen que venir con su credencial, ¿no? Todo profesor tiene una credencial que dice maestro. Para que no nos sorprendan también por ahí. Tú sabes que sorpresas trae la vida. Así que esto va dirigido a todos mis profesores y maestras de esta parte de la región central. Me dicen aquí, ¿puede ser un profesor de Pangoa? Bueno, que sea profesor.
1: Que sea profesor, claro.
0: No hay problema, porque aquí no tenemos límite. Puede ser de Yaya, puede ser de Pangoa. Me dicen aquí, tengo profesor de Sanibeni. Sanibeni también.
1: También. Lo que sea profesor.
0: Claro.
1: Así que vamos, estimados oyentes, con la carta que tenemos. Dice julio 4, 2026. Señores Maruja Lara y Pedro Vélez, Radio Swing Masamari, saludamos por anticipado el Día del Maestro, que se celebra el día lunes 6 de julio. Por lo tanto, feliz Día del Maestro. Gracias por el gran trabajo que realizan enseñando con mucho entusiasmo y vocación de servicio. En sus manos está el futuro de todo ciudadano, el futuro de nuestro grandioso Perú. Abrazos sinceros y muchas bendiciones. El sorteo de 7 canastas que obsequiamos es exclusivamente para los maestros y recogerán con credencial sus amigos de siempre, Teodomiro Herrera Valdés, Maribel Herrera, Amorín de Andrew.
0: Ahí está, qué lindas canastas, señores, de verdad, invidiable, ¿eh? Invidiable estas canastas. Así que, maestro, estás premiado por Teodomiro Herrera Valdés. Y acá lo hacemos público del programa Prensa Popular para que se haga el sorteo, porque aquí se va a hacer el sorteo. 7 hermosas canastas que tienen todos los productos definitivamente para la canasta familiar y por el Día del Maestro. Ahí está ovacionándole Gaitán Castro también acá cantando a profesor. Vamos pactando la hora. ¿A qué hora podemos más o menos esto empezar?
1: Siete y media sería genial. Entonces, usted, alumno, especialmente los alumnos que quieran que su profesor sea pues sorprendido con una hermosísima canasta, llame con toda confianza, inscriba a su maestro, ¿no? Que quería usted que se pueda llevar esta hermosísima canasta. Gracias, Teodomiro. Gracias, Maribel, por no olvidarte también de los maestros. Y creo que, pues, no es de que esto es para ellos tan importante. Y desde acá saludar, simplemente nos queda saludar.
0: Que son masamarinos. Son masamarinos. Don Teodomiro Herrera Valdés, un gran hombre, agricultor masamarino. La hija Maribel Herrera también, masamarina, quiere mucho a Masamari, lo quiere bastante a Masamari porque Masamari le ha dado mucho. Entonces ahora le toca a los maestros. Así que, maestro, está usted premiado el día de hoy aquí en Prensa Popular. Vamos despertando a los maestros, vamos con la hora.
2: En Radio Swing, esta es la hora. 6 y 20.
0: Bien, con esta introducción ya genial, con este cariño a los maestros. Iba a haber pollo también para los profes, pero estamos guardándolo para el 28 de julio. ¿Ah? Estamos guardando ahí el paquete para el 28 de julio. Más tu gratificación. Encima vas a recibir gratificación todavía, 28 de julio. 6 de la mañana con 20 minutos, señoras y señores. Así arrancamos las noticias.

0: Bueno, así somos, pues, así somos, señores. Con las demás no pasa nada. Bien, vamos con algunos titulares que tenemos en nuestra mesa de redacciones. También nos alcanzan los titulares. ¿Va a haber clases o no va a haber clases? Se preguntan. Bueno, generalmente los alumnos preguntan esto. ¿Si va a haber clases o no, profe? Dicen el lunes. A ver, vamos ampliando la información que está en pantalla gigante ahí. Las noticias no se dejan esperar. Mientras tanto...
1: A pocos días celebrar el Día del Maestro en el Perú, miles de estudiantes, padres, familia y docentes se preguntan si el día lunes 6 de julio habrá clases con normalidad o si esta será suspendida. Ante la duda, el Ministerio de Educación Minedo ya tiene una postura sobre cómo procederá las instituciones educativas.
0: Mientras tanto, Ministerio de Educación Minedo ya lanzó su alerta, aunque la fecha conmemora la labor de los docentes en todo el país, el 6 de julio no figura como feriado ni como día no laborable en el calendario oficial publicado en el Diario Oficial El Peruano, por lo que las actividades laborales y educativas se desarrollarán con normalidad en el sector público y privado, salvo las disposiciones específicas que emita el Minedu para las escuelas en el Perú.
1: Habrá clases no escolares durante el Día del Maestro 2026, pese a que el 6 de julio no es un feriado nacional. El Ministerio de Educación mantiene la práctica de suspender las clases en los colegios públicos como parte de conmemoración por el Día del Maestro.
0: Solamente están pensando en suspender. De repente no va a haber clases el día lunes, señores. Por ello es que estamos alistando también aquí. Esta medida busca reconocer el trabajo que realizan los docentes en la formación de los millones de estudiantes en todo el país. En consecuencia, los escolares e instituciones educativas públicos no asistirán a clases el día lunes. Bien claro está acá la información que lanza el Minedu. Mientras tanto...
1: Bueno, en el caso de los colegios privados, la suspensión es obligatoria. Cada institución tiene la facultad de decidir si acoge esta disposición o mantiene sus labores académicas con normalidad, por lo que se recomienda a los padres de familia consultar directamente con el centro educativo de sus hijos.
0: Mientras tanto, señoras y señores, también mientras tanto... Vamos al otro ángulo que hice también. En el caso de los colegios privados, la suspensión no es obligatoria. Cada institución tiene la facultad de decidir si acoge esta disposición o mantiene sus labores académicas con normalidad. Bueno, pues la mayor parte de privados, como el papá paga su plata, paga su dinero, entonces exigen más bien que el alumno no esté bartoleando. Tiene que estudiar mi hijo, dicen, tienen que hacerle entender cuánto es 8x8. El Día del Maestro es feriado en el Perú. El lunes 6 de julio del año 2026 no ha sido declarado feriado nacional ni día no laborable, por lo que las actividades en entidades públicas, empresas privadas y otros sectores continuarán de manera habitual.
1: Bueno, la suspensión de las clases en los colegios públicos responde a una disposición del Ministerio de Educación para reconocer la labor del maestro y no implica la paralización del resto de actividades en el país.
0: Hoy celebramos el Día del Maestro.
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0: señoras y señores, así amanecimos el día de hoy, sábado 4 de julio, ¿no? Fin de semana, sabadito, el cuerpo lo sabe. Así que sábado 4 de julio, hoy día pues vamos a celebrar aquí en los estudios de la radio también el día del maestro, día de nuestro profesor, día de nuestro Mauta. Recordar cómo han sido nuestros maestros en la época, en nuestra década, señores, que también hemos sido estudiantes. Quien habla es alumno del Colegio Politécnico Regional del Centro del Perú, ¿no? Gran cantidad de maestros, todos varones, ¿no? Este colegio técnico, donde ahí el alumno salía mecánico, sabía automotores, sabía carpintería, sabía fundición, sabía mecánica, sabía electrónica, sabía radiotécnico. Todos los alumnos de ahí salían técnicos. Todos tenían que salir obligatorio técnicos. Y si tenías que pasar al próximo año, tenías que tener buena nota en tu especialidad. El alumno tenía su especialidad. Quien habla estudió electricidad, ¿no? Nos gustaba la electricidad, nos gustaba electrocutarnos. Y así en el salón había división de dos talleres, había electricidad y había radiotécnicos. Entonces todos los radiotécnicos allá con sus radios, sus televisores, ahí practicando en sus tableros, en sus mesas, y los maestros oficialmente constituidos pues definitivamente de especialidad radiotécnicos, los profesores. Los mecánicos al otro costado, ¿no? También tenían su taller los mecánicos, haciendo arrancar carros, motos, desarmando, armando. Entonces era bonito este colegio y creo que sigue siendo hasta hoy en día el Politécnico Regional del Centro del Perú, una de las instituciones emblemáticas que tiene Huancayo. No es particular, es del Estado, es del Estado. Bueno, pues eso es en varones. En mujeres está Nuestra Señora del Rosario, que también es estatal. Un buen colegio donde son puras monjas. Ahí también las alumnas han salido, pues, doctoras, enfermeras. Han salido alumnos de salud. Buenos colegios. Huancayo tiene muy buenos colegios. Hoy en día ha superado las expectativas en educación. Hoy en día tenemos Continental. Hoy en día tenemos ingeniería. Hoy en día tenemos colegios, aparte de los colegios Salesianos, Santa Rosa, Claretianos, María Auxiliadora. La educación es tremenda, señores. Así que por ende, vamos saludando a nuestros maestros de aquí, de esta parte de la selva. En cambio, acá tenemos profesores bilingües, ¿no? Hablan dos idiomas, hablan castellano, hablan nativo, hablan idioma. Entonces, también se tienen que preparar estos profesores. ¿Cómo se hacen entender con un alumno que no entiende castellano? Entonces tiene que ser un profesor neto de la zona, se tiene que preparar un maestro para que haga entender todas las materias, porque la educación pues lleva matemática, lenguaje, geografía, geopolítica, aritmética, todo ello. Y entonces el profesor tiene que prepararse, el bilingüe tiene que hacerse entender para que salga bueno. Hace poco nos visitó un alumnito de la Universidad Juan Santos Atahualpa, nativo es el alumno, ha ingresado a la universidad, se ha preparado en la Academia UNISA y por ende pues ha ingresado a la universidad, oye, con orgullo. Miren, para la educación, señores, no tiene que haber distinción de razas, ni colores, ni tamaños. El amigo que es de la comunidad nativa, un nativito que ha vivido toda la vida descalzo, calachaqui, nunca se ha puesto zapato, ahora está poniéndose zapatilla, casaca, de todo, porque ha ingresado a la universidad. Qué interesante, ¿ve? Cómo lo admiramos a ese alumno, porque realmente, pues, de comunidad nativa, va a ser un futuro profesor bilingüe, ¿no? Dice, quiero estudiar ser maestro bilingüe. ¡Feliz día, maestro! Porque usted transforma lo intransformable. Vamos ya con algunos titulares que también tenemos en la presente edición. O sea, 7 de la mañana arrancamos con el concurso, señores. Ya no se preocupen. 7 en punto de la mañana ya con las llamadas telefónicas. Ustedes ya conocen el 956-460911. 956-460911. Apto solamente para profesores. ¿Ah? Así es, solamente apto para maestros con la calidad que siempre nos ha caracterizado. Feliz día, profesor. Bien, vamos entonces, Maruja Lara, ya con usted también al otro ángulo. Vamos con algunos titulares que tenemos en la presente edición. Mientras tanto,
1: estimados oyentes, bueno, ¿no? Ha sorprendido las lluvias el día de ayer al vecino distrito en Pichanaki. La carretera marginal se convirtió en un caos tras ligera lluvia. En Pichanaki, esta ligera lluvia registrada en el sector de la parte baja de Pichanaki, a la altura de un conocido grifo y del Hotel Comfort, provocó que este tramo de carretera marginal se hundiera, convirtiéndose prácticamente en un río. Estaremos desarrollando más adelante esta información.
0: Mientras tanto, en los titulares,
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0: El día de hoy estamos celebrando el Día del Maestro también aquí en Prensa Popular por Radio Swing. Señoras y señores, estamos premiando 7 hermosas canastas gigantes para el maestro, como tiene que ser. Tiene que ser para el maestro algo muy bonito. Así que más adelante también estaremos empezando con el sorteo del día de hoy.
1: Asimismo, distinguidos oyentes, el día de ayer han proclamado a Keiko como presidenta del Perú. El Jurado Nacional de Elecciones proclamó los resultados de los comicios del pasado 7 de junio, dando como ganador a distinguidos oyentes Keiko Fujimori. Más adelante, ampliación de información.
0: ¿Qué pasó? ¿Qué pisó en Pichanaki, señoras y señores? Oiga, Pichanaki se ha inundado, ¿no? Por el grifo Pichanaki, que es muy conocido este grifo, el pase está restringido en el sector de la comunidad nativa de San Pedro de Maranjiari. Una lluvia improvisada, ¿no?, ha dejado con la boca abierta a todos los lugareños de este sector. ¿Por qué se inunda toda esta parte, señores? Falta de mantenimiento, falta de amor, cariño a toda la población de este sector, porque las autoridades no se preocupan, señores, y por ende los afectados son los transportistas. Tremenda inundación en Pichanaki, señoras y señores. Mientras tanto,
1: por otra parte también, señoras y señores, pues creo que para todos, estimados oyentes, sabemos que ya estamos en campaña electoral y van a empezar a inaugurar locales, distinguidos oyentes, locales de cada candidato, y espero que sean en distintos horarios porque el tiempo les está ganando a cada distinguidos oyentes candidato. Están esperando oficialmente que el Jurado Electoral Especial puedan darle su admisión, que sean estén admitidos para que ellos puedan, distinguidos oyentes, inaugurar su local de campaña, donde van a estar realizando sus campañas políticas. Pero como todavía no está, distinguidos oyentes, al 100% de todas las personas que hayan presentado sus documentos, distinguidos oyentes, están aguardando, se están esperando, pero el tiempo está, distinguidos oyentes, corriendo, están esperando el resultado. Estaremos hablando sobre el tema político más adelante, distinguidos oyentes.
0: Más adelante, filtro político. Vamos con la hora es importante, señores, hay gente que trabaja con la hora.
2: En Radio Swing, esta es la hora. 6:33.
0: Mientras tanto, vamos con otros titulares. Un patrullero de la Policía Nacional sufre aparatoso accidente, señoras y señores, en este sector de Ayaviri. El patrullero patas arriba, prácticamente con todo su contingente. Este patrullero de la Policía Nacional del Perú, perteneciente a la Policía de Carreteras de Ayaviri, sufrió un despiste y posterior volcadura el día de ayer. Ayer ocurrió esto en la tarde. Más bien los policías salieron ilesos, pero dieron gracias a Dios porque no han muerto, pues, porque aquí tenían para morir todos los tombos ahí la Policía Nacional. Lamentablemente este patrullero patas arriba y totalmente destrozado. También ampliaremos el informe de este accidente de la Policía Nacional.
1: Bueno, hablando de accidentes, señoras y señores, terrible accidente ha dejado en la carretera marginal, señoras y señores. Bueno, para amanecer hay creo que 6 personas fallecidas, tragedia en la Panamericana, 6 personas pierden la vida y varios heridos, deja fatal este accidente, distinguidos oyentes, en la carretera, ¿no?, que está a Belleta. ¿Por dónde está Belleta? Por Guaura. La magnitud de impacto redujo a la minivan a un, ¿no?, distinguidos oyentes, acordió, así se ha vuelto y creo que dentro de todo se han hecho como una mazamorra los pasajeros. Terrible esta información. Más adelante, señoras y señores, ampliación de información, los accidentes de nunca terminar.
0: Vamos con información de último minuto, noticias de último minuto.
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0: Mientras tanto, la Policía Nacional del Perú desbarata, señores, a los aborteros. cobraban 500 soles por abortos, caen 5 en un consultorio clandestino que se dedicaban a este negocio. Mujeres que van a abrir la pierna ahí para que, bueno, paguen sus 500 soles y le saquen el feto. Bueno, pues señores, la policía, la Divincri, ha hecho efectivo una denuncia y han constatado que ahí hacían abortos, ¿no? De eso vivían, de los abortos, señores. Vamos a ampliar la información. 500 soles por abortar. 500 soles cuesta matar una vida a un niño por abortos. 5 consultorios clandestinos que funcionaban, señores, en manos de profesionales y pseudos profesionales. Así que más adelante en la sección policial también tenemos noticias. 500 soles cobran por abortos, señoras y señores.
1: Por otra parte de la información, señoras y señores, tenemos de la Policía Nacional del Perú, que viene pasando siempre la policía haciendo noticias. Llevaban el uniforme de la patria, pero presuntamente operaban bajo las reglas del JAMPA. El alférez de la Policía Nacional, Francisco Pillauca, jefe de patrulla de la Comisaría de Yerbateros y los

0: choferes. Más adelante, ampliación de información.
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2: Mientras tanto, Keiko Fujimori dice cadena perpetua para los extorsionadores. Ahora pues, extorsionadores, todos los que se dedican a la extorsión, señores, están con un pie a cadena perpetua. Una denuncia penal y punto, se acabó. Se acabó el payaso. Así es, Keiko Fujimori dijo claramente en su alocución, señoras y señores, que habrá cadena perpetua para los extorsionadores, que se irán de por vida a la cárcel, señores. Poco que está copiando de Nayib Bukele, ¿no? Poquito que Keiko está asemejándose un poco en la política como Nayib Bukele, presidente de El Salvador. Este presidente de El Salvador, oiga, le está dando una muerte sistemática a todos los choros que están dentro del penal, ¿no? Bukele no les da de comer bien, si quieren coman arroz, les da frijol, no hay carne, no hay huevo, no hay nada. Es una muerte sistemática, lenta, dolorosa, donde ya están sintiendo los más bravos, los más bravucones ya están sintiendo que la panza les duele, hay muchos gases, por ende, señores, eso le va a generar un cáncer al estómago. Así que más adelante también ampliaremos la información. Cadena perpetua en el Perú con Keiko Fujimori para todos los extorsionadores, señores. 6:38, mientras tanto vamos con más titulares.
0: Bueno, un niño gana mundial de matemáticas, orgullo para todo el Perú. Así deberíamos también dar las noticias buenas. Con solo 9 años, Fabio Bravo se consagró campeón mundial en las Olimpiadas de Matemáticas realizadas, Dios oyentes, ¿no?, en Copernicus. Así que representando al Perú, este menor nacido en Venezuela, residente en Lima ya casi 10 años, destacó que su talento para los números empezó aquí en el Perú. Más adelante, ampliación de información.
2: Mientras tanto, las elecciones regionales y municipales, una lista queda fuera de carrera al sillón, señoras y señores de la región Junín. Oiga, algunos están apelando, tan desesperados ya. Está que le pica la mano, algunos quieren romper mano, quieren pagar, hacer todo porque parece que no van a participar de estas elecciones municipales. Bueno, ya han gastado platita, pues. Ya han gastado platita en mondongo, en patachi, en cerveza, en gaseosas, ya han invertido un poco en su campaña. Y hay algunos candidatos que están fuera de carrera, ¿no? Están asustados, tremendamente asustados, señoras y señores. Así que hay observaciones en las listas por la falta de licencia sin goce de haber, acreditación de domicilio, documentos incompletos y otros que también estaremos detallando en el filtro político.
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0: Bueno, estimados oyentes, el gobierno ha declarado en estado de emergencia 20 distritos de la región Junín ante el riesgo de lluvias intensas por el fenómeno del Niño. Esta medida tendrá una vigencia por 60 días para ejecuciones, acciones y prevenciones. Así que estaremos desarrollando si estamos dentro de estas 20 distritos en la región Junín. Más adelante, ampliación de información.
2: Efectivamente, ya se viene el invierno, señores. Se viene el invierno aquí en la selva central. Ya falta poco, pero ya han declarado 20 distritos de Junín en emergencia, incluido la selva central. Debido, señoras y señores, debido al fenómeno del Niño. Este es un fenómeno, tiempo de emergencia en 60 días y los gobiernos pueden modificar presupuestos para tomar medidas preventivas. Aquí Masamari no es ajeno. Aquí Masamari se para inundando, no tiene agua, los vecinos se quejan, hay casas que se inundan en el tiempo de invierno, así que hay que tener bastante cuidado. Defensa Civil recomienda prepararse para el peor escenario que se viene este año, señores. Inundaciones, lluvias, huaicos dejan damnificados en diferentes sectores de la región Junín, no solamente en la selva, todo el Canipaco, la zona de Chongos Bajo, se han inundado. Hace poco, el día de ayer, aquí en Junín, también Pichanaki, señores, Chanchamayo. Así que este gobierno ha declarado en emergencia 796 distritos por el fenómeno del Niño. De todos los considerados, 20 se encuentran en la región Junín, selva incluido. Defensa Civil señala que esto permitirá adoptar medidas preventivas ante posibles lluvias intensas o sequías en la región central del país. La hora, vamos con la hora.

0: 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Esta es la hora. 6:41.
1: Vamos al desarrollo, ¿no?
2: Sí, tiene más. Vamos tiempo. Al desarrollo, estimados oyentes, de estas y otras informaciones que tenemos para ustedes.
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1: Bueno, señoras y señores, seguimos de pie, seguimos parados, con pandemia, sin pandemia, vacas flacas, vacas gordas, con bonanza, sin bonanza, con campaña, sin campaña, señores, prensa popular todo el año. 365 días del año por Radio Swing, prensa popular. Y también agradecemos a las multiplataformas. Estamos enganchados con Mundo TV, estamos a través de Super Estéreo, también estamos enganchados en el APP, que también nos escuchan muy atentamente en diferentes partes del país. Así que la cadena más grande informativa se lo comenta Prensa Popular por Radio Swing. Bien, vamos desglosando como hojas de margarita a ver cuál es la noticia que nos está impactando, señores, aparte del fenómeno del Niño, que se viene con todo el fenómeno del Niño. Ahora pues, Encanto del Infierno de Vivir, siempre se inunda este infierno de vivir aquí en Masamari. Otro sector que también se inunda es todos los Libertadores desde Pauriali. Se viene el agua por la carretera como caramba, como otro río, un poquito más y hacemos ya nuestra laguna de pescar. Ahí vamos a criar Paco. Entonces, señores, hay diferentes lugares donde se inunda y este fenómeno del Niño está dando bastante que hablar. Ya el gobierno no se está haciendo al sordo, no se está haciendo al mudo. Ya ha declarado en emergencia 796 distritos por este fenómeno del Niño. Nos tiene que preocupar el fenómeno del Niño, aunque usted no crea, porque nos inundamos. Aparte de que estamos considerados que hay 20 sectores que se encuentran en la región Junín, Defensa Civil ha señalado que esto va a permitir adoptar medidas preventivas ante posibles lluvias intensas o sequías en la región central del país. Viene la lluvia y no tenemos agua, Maruja.
2: Bueno, eso no también es una preocupación. Cuando no hay agua, no tenemos agua y esto incomoda pues a todos nuestros hogares, porque con el agua hacemos todo, ¿no? No hay que prevenir, porque antes de lamentar. Así que, distinguidos oyentes, 20 distritos estamos en emergencia y dentro de ello, distinguidos oyentes, estamos la región Junín. Y vamos a ver qué distritos estamos en emergencia. Es lo más importante, distinguidos oyentes, para que estemos prevenidos. Entre los distritos comprendidos figuran Acobamba, también Huasahuasi, Palca, Palcamayo, San Pedro de Caja, Tapo, la provincia de Tarma, Chanchamayo, Chupaca, Concepción, Huancayo, Jauja, Junín, Satipo. Estamos todos integrados. Entonces, las autoridades de Defensa Civil señalaron que la declaratoria permitirá reforzar trabajos preventivos como limpieza de ríos y el uso de recursos para reducir los riesgos ante posible desborde de deslizamientos y otros efectos del fenómeno. Así que mucho cuidado, estimados oyentes. Estamos en estos tiempos que no hay lluvia. No hay lluvia. Pero te va a sorprender de repente más adelante que vamos a tener la lluvia, ¿sabes? Va a sorprender con lluvias y si no hay lluvia va a haber sequía. Entonces, ese es el fenómeno del Niño.
1: Por ejemplo, en estos momentos, hace poco hemos tenido una pequeña conversación con el presidente de la Junta Administrativa. No hay agua.
2: Se está secando.
1: El río Masamari está seco. Está con próstata. Apenas está goteando poquita de agua. Entonces, ¿qué están haciendo? Han llevado máquina para la descolmatación del río, pues poquito, porque lo arreglen, para que el agua sea más fluido, no se esté perdiendo por diferentes lugares. ¿Qué está haciendo la máquina? Está descolmatando. Y al meter la máquina, el agua se está ensuciando, ¿no? Porque están volteando rocas, están haciendo mantenimiento de este río para que haya agua, pues para poder por lo menos obtener un poco de agua. Y la gente se está quejando en la calle, no hay agua, no tenemos agua. ¿Qué estará pasando? Si no llueve, está bien, no llueve, pero realmente pues la máquina al escarbar, al hacer esa bulla, la máquina al meter,
2: a hacer el trabajo, empieza pues a ensuciarse, como cualquier trabajo, ¿no? Empieza a ensuciarse. Y otro de los temas que también hemos tenido la llamada de acá de la administradora es que mencionó que Electrocentro siempre hace sus trabajos, ¿no?, de limpieza, empiezan a limpiar sin por lo menos anticipar a la junta administradora. Aquí creo que ya deberían hacerle llegar un oficio a, pues, ¿no?, a Electrocentro, para que puedan mencionar y decirles qué días van a limpiar o qué fechas son su limpieza, para que acá la población esté abastecida del agua el tiempo que va a estar dando limpieza, mantenimiento. Entonces, todas estas cosas tienen que ser arreglados y consultados también, para que también uno pueda juntar y no sorprender a la población cuando, pues, uno, ¿no?, va a servicios del caño, va a la pileta y no encuentra nada de agua. Entonces, para eso, estimados oyentes, debe haber una comunicación entre Electrocentro y la Junta Administradora, para que puedan, estimados oyentes, coordinar los días que no van a tener el servicio de, van a hacer el servicio de trabajo y nosotros no vamos a tener el servicio de liquidamiento. Así que espero que ya haya esas coordinaciones y no nos sorprendan de la noche a la mañana que estén, estimados oyentes, cortando el tema del agua.
1: El agua es básico, señores. Realmente, cuando uno ingresa a su casa, por más que sea una casa bonita, una casa elegante de primer piso, segundo piso, una casa que tenga todas sus comodidades, uno ingresa a veces al servicio higiénico y no hay agua. No hay agua. ¿De qué me sirve que haya tenido una casa bonita, haya invertido tanto dinero para construir una casa? Porque hoy en día construir una casa cuesta un ojo de la cara, ¿no? Entonces, ahora no tengo agua, no tengo el servicio básico, que es elemental, el agua. Entonces, señores, oiga, uno está renegando porque no tiene agua para el servicio higiénico. Uno ingresa ahora, por ejemplo, a la cocina, uno quiere en la cocina también hacer algo, y no hay agua en los caños, sinceramente. Uno quiere bañarse porque está apestando, tampoco tiene agua, no tenemos agua. Entonces, creo que esto genera un estrés, genera una preocupación que hasta el momento no podemos dar un paso adelante. Hemos quedado en geomembrana, que la geomembrana no vale, que la geomembrana está lleno de barro, que la geomembrana no sirve para nada, pero sin embargo al pueblo le han sacado 100 soles, incluidos nosotros, porque también tenemos servicio de acá de Mazamariagua, tenemos casa acá por el Seba José Carlos Mariate, ¿no? Hay una vivienda que tiene agua, pero nadie vive. Entonces, señores, la casa está ahí, está triste, ¿no? Tiene agua, tiene luz, tiene todo, pero sin embargo, el agua no la usamos, pero pagamos, se paga del agua. Tenemos que pagar el agua, que es un servicio. Bueno, pues ha llegado la notificación de pagar 100 soles. Dizque para tener agua en cantidad y agua de buena calidad. Pero como nada de eso ha sido cierto, el pueblo ha creído, pues ahí, ay, sí, hay que pagar esos 100 soles. Todo el mundo ha pagado. Algunos han pagado, otros no han pagado. Pero no ha mejorado en nada el agua. Señores, seguimos retrasados en el tema del agua.
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1: Y esto afecta a todos, ¿eh? Todos estamos en el mismo saco. Todo Mazamari se queja. No hay agua, no hay agua. Ahora todavía estamos pasando piola porque estamos en verano. Poquito que tenemos agua. Pero en el invierno comienza la jaladera de pelo. Todo el mundo se jala el cabello. No hay agua por acá, no hay agua por allá. Todo el mundo no tiene agua. Tenemos que esperar el agua de San Pedro nomás, pues, ¿no?, la lluvia. Bueno, hay gente que ya ha comprado su tanquecito. Por eso estamos informándoles, señores, compren su tanque de agua. Hagan lo posible. Aunque un tanque de agua, pues un grande de 1100 litros, está por los 2500, 2000 soles, creo, si no me equivoco. Pero es bueno que usted se compre ese tanquecito, pues, para que tenga agua en su casa, ¿no? Ya lo levanta ahí el tanque, junta su agua. ¿Qué le importa si hay o no lluvia, señor? Usted va a tener agua en su casa. Hay maneras de solucionar, Maruja, tema del agua que usted ha topado, que es muy importante, imprescindible para nuestro distrito de Mazamari. Pero no somos nosotros los únicos que estamos sufriendo de agua. También está la provincia. También está Pangoa.
2: Así es, ¿no? Así es, que creo que el tema del agua no se presume, se imagina que aquí en la selva central tenemos gran cantidad de agua, se hacen esa idea, pero cuando llegan a visitarnos muchas veces se sorprenden cuando van a un hotel, abren, dicen, oh, oyentes, el caño, y no hay pues agua, no hay servicio. ¿Y qué pasó? No hay agua, ya estamos 3 días, 4 días, muchas veces así pasa. Y hay que empezar, distinguidos oyentes, trabajar algunas estrategias. Creo que acá la Junta Administradora tiene que tomar, yo no sé cuál estará pensando, cuál será su idea de nuestro amigo Juan Vilca, de poder de repente solucionar. No nos visita hasta el momento, pero sí tenemos una relación de deudores del tema del agua. Pero por lo menos debería mencionar el presidente, decir, esto es el trabajo que nosotros vamos a estar realizando para que no nos falte el tema del agua. Este es el trabajo que ya hemos avanzado, que estamos realizando, estamos pensando, para que la población también se ponga en las pilas y se ponga, distinguidos oyentes, a pagar sobre el tema del agua. Mucha gente, cuando hay cortes, no así sorpresivas, consecutivamente, de 3 días, de 4 días, ellos mencionan, ¿para qué voy a pagar? Distinguidos oyentes, si es que no tengo el servicio realmente que nos ayuda, ¿no?, de tener todos los días el tema del agua. Pero hay que pensar, distinguidos oyentes, el agua que tenemos en casa, estamos pagando 10 soles a 12 soles, ¿no? En algún momento el señor Juan Milca dijo que vamos a estar sectorizando, viendo cómo pagar de repente los hoteles un poco más, ¿no? De repente algunos restaurantes, algo, un presupuesto más. No sé si esto se está haciendo realidad, ya avanzó o no avanzó, señor Juan Milca. Nos gustaría que usted también nos visite y salga, pues no hablar sobre este tema tan importante, porque no vamos a pagar no al precio que realmente uno estamos viviendo en una casa pequeña, una casa rústica, con un hotel de 3 pisos, de 5 pisos, que es inmenso, que hay mucha demanda, distinguidos oyentes, de consumir bastante agua. Entonces, la casa rústica, no una casa que viven 3 personas, 4 personas, es mínimo. Y eso, distinguidos oyentes, no, espero que acá se pronuncie nuestro amigo Juan Vilca más adelante, pero hay mucha deuda que tengo entendido, hay deudores de 1000 soles, de 500 soles, de 900 soles, ¿por qué? Porque no han pagado. Adelante, señora Aurora, la escuchamos.
3: Señora Marujita, buenos días, señor Pedro, y buenos días a la población de Mazamal. ¿Qué le va a importar ya, pues, señora Marujita? Ya no le va a interesar nada ya, porque legalmente él no ha cumplido como debe ser, como se debe trabajar una junta administradora, porque tengo entendido, él no está reconocido por la SUNAT, digamos dicho. No sé qué problema tienen que no se pueden hacer reconocer por la SUNAT. Ustedes pueden exigirle que si no está reconocido legalmente, no sé a qué se debe, o está hecho mal el acta que han hecho esa vez que se ha conformado la junta directiva. ¿Cuál será, señor Marquita? Yo pensaba que eran reconocidos por la SUNAT, por eso no le interesa, ¿sí? Interesa cobrar, y a nosotros nos está dejando de lado. Eso la que se debe en una reunión, no sé qué están esperando la población de Mazamá, calladito, amén, porque hay un poco de agua, están, pero en cambio, cuando hay algo, si critican, hablan, no es tampoco. Uno hay que preocuparse, si para uno tener una buena autoridad, al menos siquiera para que nos haga respetar, debe estar reconocido, señora Marquita. Tengo entendido eso yo, que no está reconocido por la zona, no sé cuál será el motivo. Uh-huh. Y ahora de los 100 soles también se han llegado a pagar la mayoría, creo. Y no hay un vocero que diga, bueno, si esto han pagado, esto estamos haciendo. Estamos nulos, señor Marquita, nulos. Así es. Eso es la preocupación. Bueno, es de parte mía, ¿no? De parte de acá del sector. Como hay agua, aunque mal que bien hay agua, todos calladitos. Pero cuando no hay agua, recién hablan, recién gritan. Uh-huh. Eso era, señor Marquita, gracias.
2: Bien, muchísimas gracias, señora Aurora, por su participación.
1: Así es, pues, cuando hay agua todavía todos estamos mutis, estamos callados, pero el día que no haya agua...
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1: Realmente recién levantamos la mano, hablamos, y este tema del agua sinceramente que preocupa. Estamos hablando a 4 de julio del año 2026, antes que llegue el invierno, antes de que ocurran estas cosas, señores, para que se pongan pónganse las pilas, o les vamos a dar OG, creo, para que correteen, señores. Recién ahí vamos a preocuparnos, Maruja, recién nos vamos a preocupar.
2: Adelante, buenos días.
3: Buenos días, señora Maruja, y a la prensa, de todo el equipo. Señora Maruja, ya estamos cansados del agua ya. En la realidad, a veces hablas y te miran, como dicen los que están en la casa, te miran mal ya, porque es una reclamona. Esta semana hemos tenido solamente 2 días el agua. No pueden ir a decir, ¿sabes qué? No va a haber agua, o júntanse, nada. De improvisado se va el agua. Y eso que estamos en verano. Y la otra cosa es que de los 100 soles, como dicen, no todos debemos cobrar, todos deben de pagar, o si no, nadie que nos devuelva. Porque mira, que usted que acaba de escuchar ahorita por la emisora, que hay personas que deben 1,000, hay 500 soles que deben. ¿Y qué son ellos? ¿Ah? O hacen favores, como dice el señor Virca, para que no ponga en su sitio. Pero a nosotros no pagamos un mes, ya están viniendo a cortarnos ya. Uh-huh. A eso es todo, y que así como la población, como dice, calladito. Ahí está, que cuando no hay agua está gritando, no hay agua. Pero debemos levantarnos, debemos ir a una reunión, sabes que las cosas son así. Eso es todo, señora Maruja.
2: Bien, muchísimas gracias.
1: Entendemos la preocupación de la madre de familia, entendemos la preocupación. A otros que deben poco les están colgando, y a otros que deben 1,000, 1,500, ahí tienes la relación. Creo que va a ser pasible de poder dar la relación, aunque ya falta poco para las 7, para el día del maestro. Vamos a cumplir nuestra agenda, señores. El día de hoy hemos venido a celebrar el día del profesor, día de los amautas, premiándolos con unas lindas canastas, señoras y señores, que tenemos aquí en los estudios de la radio. 7 canastas hermosas para mi maestro, así que creo que ese es el motivo también de estar saludando a los profesores el día de hoy. Pero también, a la par, señores, ahí está la preocupación del tema del agua. Bueno, maestro, hoy día lo voy a celebrar a usted, 6:58 minutos, y a las 7, luego de la pausa comercial, vamos a ingresar con todas las llamadas telefónicas para el maestro, que celebra su día. Feliz día, profesor. Feliz día, amauta. Feliz día, maestro.

0: fácil, van a tener que a los profesores destacados, al maestro que ustedes quieran, inscríbanle, y a la hora de recoger su producto, el profesor tiene que venir con su identificación de maestro, donde enseña, en qué parte está, porque son unas canastas muy bonitas, casi administrativas son las canastas para los profesores. Así que no es cualquier cosa, pero es canasta, una cosita que a veces engañan al pelo. Aquí estamos regalándole al maestro. 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
1: Adelante, buenos días, le escuchamos.
2: Saludos, buenos días. Me llamo de Los Ángeles, bebé. Sí, por la profesora que es al sorteo, Jessica Granados Chucos.
1: Jessica Granados Chucos, gracias, mamita.
0: Apúntale a Jessica Granados Chuco.
1: Ya.
0: Ángeles de Edén, ¿no?
1: Sí.
0: Dios. A ver, vamos a empezar con la maestra Jessica Granados Chuco. Ángeles de Edén. Ya. Así es.
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0: Bueno, la canción del maestro lo canta pues la voz fenomenal de los Gaitán Castro también, ¿no? Así es, Maruja, vamos a irnos, creo, una pausa comercial ya para empezar con el maestro. Al maestro se le respeta, señores, así que profesor, vamos a ir a una pausa y vamos a retornar con Jessica Chuco, que ya está inscrita, profesora.
1: Jessica Granados Chuco.
0: Granados Chuco, desde Los Ángeles de Edén. Es una maestra, muy bien, ahí está. Ese es el amor a la maestra. Vamos a ver con el programa de aniversario que también nos ha llegado, Maruja. 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Mientras tanto.
1: Bueno, mientras tanto también, distinguidos oyentes, ¿no? 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

0: 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Mientras tanto,
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0: El último reporte de la Policía Nacional del Perú aquí en Masamari lo viene manejando muy acentuadamente pues el mayor Pedro Melgar. Él es jefe general oficial de la Policía Nacional del Perú aquí en el distrito de Masamari. Reporta sobre robos de motolineales. Últimamente se han perdido cualquier cantidad de unidades móviles. Hay un choro que está robando sistemáticamente, se está tirando las motos. Ahí estamos viendo en la cámara cómo el delincuente toma la ruta para Pangoa, ¿no? Se llevó una moto, señores, como si fuera dueño, viene, arranca y normal, y no se dio cuenta que estaban las cámaras. Están pidiendo visualizar el rostro de este delincuente. Están pidiendo que se visualice más, que la cámara, el zoom, acerque más al rostro de este ladrón, de este ampón, que se para llevando las motos a Pangoa. Ya esto pasó hace 2-3 días atrás nomás, donde efectivamente la voz de alerta de la Policía Nacional manifiesta de que hay robos sistemáticos también de unidades móviles. Mientras tanto, dentro de la Policía Nacional, dos trabajadores de la Municipalidad Distrital de Masamari han sido despedidos por robo de combustible, señores, estos choros de combustible que estaban metidos dentro de la Municipalidad Distrital de Masamari. Ya han ido a su casa, los han botado a su casa, les han despedido, ¿no? Han hecho todo un proceso de despido. Y miren, los delincuentes todavía de roba combustible buscando su abogado. Oiga, qué concha todavía tiene el choro de buscar abogado para que le defiendan, señores, ¿no? Lo indefendible. Sabiendo de que ahí ya hay todo un proceso, digamos, delito de flagrancia, donde le han encontrado sacando el combustible. Y todavía se defienden con abogados. Oiga, esto sí se pasó de la raya realmente. Choros con abogados. Bien, pero el gerente municipal nos ha informado categóricamente su despido. O sea, los ha mandado a su casa a dar agua al cuy. Entonces, ahora están llorando porque de eso vivían, de eso gozaban, de eso disfrutaban. Robaban el combustible de la municipalidad de Masamari. Queremos saludar la acción férrea. Realmente ha tenido bolas. Este alcalde con bolas, en este caso, ha llegado el gerente general a informar que, señor Pedro, hemos despedido a dos trabajadores de la municipalidad. Muy bien, me parece buen gesto, Maruja.
1: Qué bueno, distinguidos oyentes, eso se debió haber hecho al instante, pero es lamentable, distinguidos oyentes, que los procesos tienen que no alargarse para tener un buen resultado. Ahora, con este resultado, fuera de ya, distinguidos oyentes de la municipalidad, espero que dé un buen ejemplo a los demás trabajadores.
0: Que sirva de ejemplo, que sirva de amedrentamiento aquel choro que pretende robar de la municipalidad de Masamari, que tiene esa intención de quererse llevar la municipalidad poniéndole rueditas, está penado. Está penado y aparte de ello, señores, el despido que ya han recibido estos dos choros de combustibles. Así que ya se dijo. Vamos a una pausa y volvemos con los maestros.
1: Pausa y volvemos.

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0: 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Esta es la hora. 7:27.
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0: arrancó lo bueno, señoras y señores. Y ya arrancamos, ahora sí, 7 y 27, que nos hemos pasado un poquito de la publicidad, pero igual, vamos. Hoy estamos celebrando el Día del Maestro Mazamarino. Bueno, en general, el Día del Profesor. Ajá. Vamos, cántale al maestro. Hay que escuchar algo de tono al maestro.
1: Ese río de Andahuaylas, casi casi.
0: Bien, feliz día, maestro. Hoy sábado estamos celebrándole a ustedes porque el domingo mañana vamos a descansar tranquilos, ¿no? Prensa popular hasta el día lunes. Mi Marujita, vamos entonces con usted. Ya creo que el teléfono están reventando, señores, día del maestro.
2: Sí, el teléfono ya está, suena, estimados oyentes. Tiene que el alumno llamar, inscribir a su profesor.
0: O la esposa o alguien que pueda inscribir al maestro. Y si el maestro mismo se puede inscribir, no hay problema.
2: Adelante, buenos días, su nombre.
0: Cable, ¿no?
3: Así es.
2: Sí, buenos días. Nombre, ¿para qué profesor le gustaría?
3: Quiero inscribir para la profesora Yolanda Salcedo del Jardincito Primavera del 942.
0: Yolanda Salcedo. ¿Dónde queda esta institución, mamita?
3: Está aquí en Mazamari, entre el parque infantil con el cementerio por ahí.
0: Ya, correcto. ¿Ya apuntaste, mamita? Sí. Perfecto.
2: Por el cementerio.
0: Muy bien, mamita. Suerte a la maestra. Suerte por su canasta, porque es. He estado viendo la canasta, Maruja, es muy bonita. Tiene aceite, tiene arroz, azúcar, fideos, conserva, lácteo, golosinas, detergente y mucho más.
4: Para la profesora Cledi Luzano.
2: ¿Perdón?
4: Para la profesora Cledi Luzano.
2: Cledi
4: Luzano.
2: Luzano. ¿De dónde es la profesora?
4: De Centro Poblado de Belén.
2: Centro Poblado
0: de Belén. Ahí está la temperatura. Este termómetro está funcionando. Está nuevecito el termómetro, eso es lo bueno. Poppy Play, gracias Poppy Play. Me trae la agüita Poppy Play. Vamos, maestro. ¿Cuántas llamadas?
2: ¿De 15?
0: 15 llamadas, muy bien.
2: Hola, buenos días, su nombre. Bueno, sí, todas las llamadas que están ingresando van a participar. WhatsApp no voy a poder hacer. Hola, buenos días, su nombre.
5: Aló, muy buenos días. Por favor, para la profesora Nelly Quispe Vargas.
0: Nelly Quispe Vargas.
2: Quispe Vargas. ¿Qué institución? ¿En qué gradito enseña?
5: Agroindustrial Belén.
2: Belén, ¿no?
0: Agroindustrial Belén. Ahí está.
2: Agroindustrial.
0: Ay, ay, ay, profesor. Feliz día. Par de chelitas. Un saludo para mi gran amigo Alfredo Muñoz también, que está celebrando el lunes, me dice, con los niños de.
2: Adelante, buenos días.
6: Buenos días, señora Marujita. Yo le llamo de acá, de Satélite, para la profesora Helen Villanueva.
2: Helen
0: Villanueva, Satélite.
2: Villanueva.
0: Así es, vamos Satélite. A ver. Hay que anotarlo.
2: Será Satélite, ¿no? Satélite.
0: Suerte a todos los maestros en el Día del Maestro. Hay que desearles suerte porque son 7 hermosas canastas bien grandes, repletas de productos de primera necesidad. Lo justo.
2: Adelante, buenos días. Hola.
7: ¿Aló?
2: Sí, ¿para qué maestro inscribimos?
7: Profesora Sally Salvatierra Paredes.
2: Rally, ¿no?
0: Sally, creo dijo.
2: Sally Salvatierra.
7: Paredes.
2: ¿Qué institución?
7: Mercedes,
2: ok, gracias.
0: Suerte, maestra, ay, ay, ay, suerte.
1: Una linda profesorita.
0: Bueno, y están celebrando pues el Día del Maestro en todo el Perú.
2: Hola, buenos días, ¿su nombre?
8: Hola, buenos días.
2: ¿Nombre? Sí, bueno, sí, buenos días, ¿su nombre?
0: Nombre de la profesora.
8: Hola.
2: A ver si nos da el nombre del profesor o profesora. Bueno, cortó la comunicación, entonces.
0: Cortamos, pues no hay problema.
2: Pasamos a otro. Cortamos. Hola, buenos días. Nombre del profesor, ¿para quién vamos a inscribir?
8: Janet Bocanegra.
2: Janet Bocanegra, ¿pero a quién escribes?
8: Yo estoy escribiéndole.
0: ¿A quién?
8: A Janet Bocanegra.
2: Janet Bocanegra es maestra, ¿no?
8: Sí, enseña? Maestra de inicial.
2: A Janet Bocanegra.
0: Hay que preguntar dónde, de qué sector.
2: ¿De qué institución?
8: De la Nobel.
2: De las Nobel.
0: Nobel, Ahí está, muy bien. Para okay. la Nobel, señores, para la Nobel, maestra de la Nobel.
9: 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En Radio Swing, esta es la hora. 7
0: Recuerden que son 15 llamadas, nomás Maruja, 15 sí, llamadas.
2: Buenos días, su nombre.
0: Puntuales. Corto. Bueno, no importa, está nerviosa. Vamos, maestro, vamos. Feliz día, profesor. 7:33, con todo cariño. Corazón, alma,
2: hola,
0: vida y corazón.
2: Hola, buenos días, nombre.
10: Hola, buenos días.
2: Nombre.
10: Hola.
2: Sí, buenos días, les estamos escuchando. Su nombre, por favor, ¿de a quién va a inscribir?
10: Buenos días, mi nombre es Yolinda Arechi Muñoz. Estoy escribiendo a la profesora Yanet Sumiri Mantilla de acá de Todos los Santos.
2: Yanet Sumiri Mantilla, Sumiri Mantilla.
0: Todos los Santos.
2: Y a Todos los Santos. Ok, está ¿hola? Apuntado.
0: Ya, gracias, amiga, gracias, gracias.
2: Bien, hola. Muchísimas gracias.
0: Bueno, ya está inscrita la profesora sí, sí. Sumiri,
2: Yanet,
0: ¿no?
2: Yanet Sumiri Mantilla, está inscrita de Todos los Santos. Ah,
0: dice, enseñar es dejar una huella en la vida de una persona para siempre. Uh-huh. Eso aprendemos de los maestros.
2: Hola, buenos días. ¿Su nombre?
11: Buenos días, señora Marquita.
2: ¿Nombre?
11: Lasmi Arca Pajar.
2: Arca
0: Pajar.
2: Arca Pajar. Sí. ¿Quién más?
11: Sí, ella es este, enseña por el N.
0: Por el N.
2: Por el N. ¿Qué, qué uh-huh. grado?
11: Sí, ella es profesora de secundaria.
2: Ajá. Bien, muchísimas gracias, secundaria.
0: Bien, recordemos que la educación es el arma más poderosa que puedes usar para cambiar el mundo, la educación. ¿Y quiénes son quienes están detrás de la educación? Están los maestros y maestras. Linda bueno. frase que me envían, ¿eh? Dice, la educación es el arma, señora Maruja, más poderosa que puede usar el ser humano para cambiar el mundo.
2: Hola, buenos días, ¿su nombre?
12: Buenos días, Marujita.
2: ¿Nombre del profesor?
12: Lady
2: Caizaguana. Lady.
0: Es dama entonces.
2: Caizaguana. Caizaguana. ¿Dónde enseña?
12: Institución El Nuevo Horizonte. En Pangoa trabaja, pero es de Mazamari.
2: Nuevo Horizonte.
0: No hay problema, no hay problema. Esto es para todos los
2: Nuevo
0: profesores.
2: Nuevo Horizonte. Trabaja en la institución Nuevo Horizonte. Lady Caizaguana, ok. Gracias. Está ya inscrita.
0: Frases destacadas sobre la enseñanza como inspiración a la transformación personal. Se puede. ¿No? Al maestro, reflexiones sobre el impacto de la enseñanza. Hola, tu nombre.
2: Su nombre, buenos días.
13: Aló.
2: Sí, nombre del profesor, ¿a quién vamos a inscribir? Buenos días.
13: Señorita Maruja, muy buenos días. Quiero saludarle un feliz día del maestro, al profesor Alfredo Muñoz.
2: Ay, caramba.
13: Clara.
2: Bien, está apuntado Alfredo Muñoz Lara, está apuntado. Muchísimas gracias. Bueno, sabemos
0: bueno el profesor siempre ha participado con nosotros. Uh-huh. Se ha hecho buena publicidad el maestro. Buena publicidad se ha hecho Alfredo Muñoz. Ojalá que lo utilice bien nomás. No lo desperdicie. 7:36, estamos inscribiendo a todos los maestros.
2: Hola, buenos día. Días.
0: Aló.
14: Buenos días.
2: ¿A quién maestro quiere que le inscribamos?
14: Gisela Flores Belis.
2: Gisela Flores
0: Belis.
2: Belis, ¿ya? ¿De qué institución?
14: Santos Atahualpa, de Oventeni.
2: De
0: Oventeni.
2: Oventeni.
14: Ajá. Es de Mazamari, pero.
0: Muy bien, Oventeni.
2: Está apuntado. Vamos a pedir la credencial.
0: Chévere. Sí, sí, sí. Todos los profesores, todos tienen que venir con su credencial.
2: Tienen que venir con

0: Taipe de la aldea de niños.
1: César Taipe de la aldea de niños. Muy bien, aldea de niños también participa por la super canasta de Teodomiro Herrera Valdés y Maribel Herrera, la hija, por supuesto, la guapísima Maribel. A propósito, están en sintonía, Maruja.
2: Sí, yo sé que están en sintonía. A ver, los alumnos, pues, que llamen. Hola, buenos días, nombre.
1: No hay alumnos.
3: Hola, buenos días.
2: Buenos días, su nombre.
3: Pues sí, Ángel Canchán y Carhuamaca, el profesor.
2: Ángel
3: Canchán y Carhuamaca. Trabaja en Río Tambo.
2: Carhuamaca, Carhuamaca. Río Tambo, estamos poniendo Río Tambo. Ok, muchísimas gracias, está inscrito.
1: Así es, señoras y señores, el día de hoy estamos festejando el Día del Maestro. No podíamos pasar por desapercibido, pues, Maruja. Día del Profe. Me están enviando un saludo para el profesor Pinta o no Pinta, para el profesor Pinto.
2: Ay, carambas. Bueno, hola, buenos días. ¿Su nombre?
4: Buenos días, Marujita.
2: ¿Para quién vamos a escribir? ¿A quién escribimos?
4: Para el profesor Alexander García, de Horizonte, Pangoa.
1: Alexander.
2: Alexander García.
1: Horizonte Pangoa.
2: Horizonte Pangoa.
1: Ahí está, para el profe de Horizonte en Pangoa, señores. Feliz día, maestro.
2: Bueno.
1: Ahí están los alumnos, lo quieren bastante este colegio Horizonte, ¿eh?
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2: Hola, buenos días, ¿su nombre?
6: Aló, señora Maruja, buenos días.
2: ¿A quién escribimos?
6: Al profesor José Carlos Mariate, Pomaya, dijo.
1: A ver, tienes que darme bonito su nombre y su apellido, ¿ah?
6: Profesor Pomaya.
2: Pomaya, ¿qué más, Pomaya?
6: No sé su nombre, profesora.
2: Ay, caramba.
1: ¿Dónde enseña?
6: José Carlos Mariate, primer grado E.
1: Ay, ya, Mariate. Correcto, aquí cerca.
2: José Carlos Mariate.
1: Pomaya, ¿no?
6: Pomalaya,
1: ahí está. Así es, Pomalaya.
2: Bueno, deben conocerle, ¿no?
1: El profesor está considerado como el segundo padre.
2: Claro.
1: En mi primer época, grado E. Muy bien, mamita, gracias. En nuestra época al profesor lo queríamos bastante, le confiábamos, le contábamos nuestra historia y el profesor te escuchaba y te orientaba, el maestro.
3: Aló.
2: Buenos días, ¿a quién vamos a inscribir?
1: Aló.
2: ¿A quién vamos a inscribir? Muy buenos días. Bueno, cortó la comunicación.
1: Y ahora, ¿cuánto vamos ya, Maruja? Hay que contabilizarnos.
2: Que bueno, vamos a llegar a 20
1: llamadas, ¿no? 20 llamadas.
2: Hola, buenos días. ¿A quién inscribimos?
1: De repente 25 llamadas puede ser.
3: ¿Aló?
2: ¿A quién vamos a inscribir? Muy buenos días.
3: Buenos días. En Mamesa Vilche de Capiluchari.
2: En
3: Eludio Rubio.
2: Ahí está, en Mamesa Vilches.
1: Capiluchari. Buena maestra, muy buena maestra. Muy reconocida la maestra Maruja.
2: Sí.
1: ¿Quién no lo conoce? La profesora Emma.
2: Claro.
1: Muy participativa del programa. Siempre está llamando, está preocupada por la educación, está preocupada por los alumnitos. Qué bueno, maestra Emma. Vaya nuestras
2: felicitaciones. Hola, buenos días. ¿A quién vamos a inscribir?
7: Buenos días, señora Maruja. Quiero mandar un saludo especial para Alfredo Muñoz Lara. De parte de su amigo Tito Yanco.
2: Tito Yanco, ok, muchísimas gracias, amigo Tito Yanco. Ahí está, ya tiene su saludo el profesor Alfredo Muñoz.
1: Bueno, las 7 canastas por el día del profesor las está obsequiando nuestro amigo Teodomiro Herrera Valdés. Repito, Maribel Herrera Morín. Lo hacen con bastante amor, mucho cariño, en reconocimiento por la labor que realizan los maestros a través de Prensa Popular.
2: Buenos días, ¿a quién vamos a escribir?
6: Saludar al colegio Cera José Carlos Mariátegui. Especialmente quiero poner a la profesora Nancy Salazar, la directora del Cera.
2: Nancy Salazar está inscrito. Salazar está inscrito de Seba. Sí, el Seba.
1: Seba es el que está abajo, ¿no?
2: Sí.
1: No es la profesora, la gordita.
2: Nancy Salazar.
1: Nancy Salazar, nuestra gran amiga. Últimamente se ha volteado Nancy. No sé qué ha pasado con Nancy.

0: era nuestro chochera, Nancy. ¿No?
1: Aló, señorita.
2: Sí, buenos días. ¿A quién vamos a escribir?
1: Para mi profesora Priseida.
2: Priseida, ¿dónde enseña Priseida?
1: Para mi Verónica. De Agroindustrial.
0: Agro, a ver, de nuevo, no te entiendo.
2: Nombre de la profesora, porque si no, no voy a poder escribir.
1: Para mí, Verónica Priseida Curo.
2: Miss Verónica Priseida.
0: Uh-huh. Verónica Priseida Curo. Ya, correcto, hasta ahí entendimos.
1: Gracias.
0: Bien, hijo, bien.
1: Ya, gracias.
0: Tienen que escribir bien, pues, a los profesores, si no lo perjudican. En vez de hacerle ganar, lo van a perjudicar.
2: Vamos. Otra llamada, hola, buenos días, su nombre. ¿A quién escribimos? ¿A quién vamos a escribir? Muy buenos días. Bueno, pasamos a otra llamada telefónica que pues no.
0: No, es que las llamadas se saturan, Maruja. Mire usted, aquí a un teléfono entra 3 llamadas en un solo instante, un solo tiro, 4 números.
3: Hola, hola, buenos días.
2: Buenos días, ¿a quién escribimos?
3: Al profesor Raúl Davirán, del colegio Kinder Manuelito.
2: Raúl Davirán.
0: Raúl Davirán, feliz día, Raúl Davirán, maestro.
2: Kinder.
0: Así es. Hay que saludar a todos los profesores, al profesor Pinto. Me están diciendo salude, pues, al profesor Pinto, uno de los mejores directores de Mercedes.
2: A ver, vamos con esta llamada. Hola, buenos días. ¿A quién vamos a escribir?
4: ¿Aló?
2: Sí, buenos días. ¿A quién escribimos?
4: Hola, Maruja. Tengo un amigo que es un profesor, quiero escribirle.
2: A ver, ¿su nombre del profesor?
4: Carlos Simeón Mesa de la Peña.
0: Carlos Simeón Mesa de la Peña. ¿Dónde enseña el maestro?
4: Acá en el anexo de Libertad por Yaya.
0: Libertad por Yaya. Ahí está inscrito el maestro. Entonces. Perfecto. Gracias, hermano. Suerte para gracias. El profesor.
4: Gracias.
0: Vamos, maestros. Vamos a levantarse. Estamos celebrando su día, el día de hoy. Feliz día, maestro mazamarino, yayino, pangoíno, satipeño, río tambino. A todos nuestros maestros llegando de rincón a rincón, porque prensa popular siempre está pensando en los maestros. Vamos, Maruja, sigue usted con las llamadas.
2: Adelante, su nombre, por favor, de que a quién vamos a inscribir.
0: Tiene pase libre.
5: Buenos días,
0: Pejito.
5: Buenos días, señora Maruja Lara y Pedro Vélez. Profesor Abel Chaupis García, Isaac.
0: Abel Chaupis García, ya.
2: Abel Chaupis.
0: ¿Qué colegio de institución educativa? ¿De dónde está llamando?
2: Pueblo Libre de Pauriali.
0: Pueblo Libre de Pauriali. Muy bien, hermano. Inscrito tu maestro, tu profe está inscrito.

0: Ay, ay, ay, maestro, maestro, maestro bilingüe. No nos ha llamado ni un bilingüe. Sí, tenemos bilingües. A ver, vamos a ver cómo está la estadística.
1: No tenemos bilingüe. Tenemos de Los Ángeles de Ten, por el Parque Infantil, nos han llamado.
0: En también. El Tambo, ¿qué más hay?
1: Por el Pangoa. Cimecentro, por Belén, Agroindustrial Belén, Ciudad Satélita de la Mercedes, de la Nobel, de Todos los Santos, por el N, Nuevo Horizonte, Mercedes, Oventeni, Aldea del Niño, de Río Tambo, Horizonte de Pangoa, José Carlos Mariati, Capiruchari del Seba, Kinder Clavelita, La Libertad por Yao, Yaya, Pueblo Libre de Paoriali.
0: Ahí está. Señores, a ver, antes de ponerle punto final, a las 8 le ponemos punto final, creo. Son 7:46, entonces estamos dando opción todavía a algunos maestros que puedan hacerse.
1: Recién se están conectando de repente.
0: Se están conectando.
1: Hola, buenos días.
0: Haciéndose acreedor de esta canasta hermosa.
1: ¿A quién vamos a escribir?
2: ¿Aló?
1: Sí, ¿a quién escribimos?
2: Aló, buenos días, se llama Maruja. Voy a mandar para mi profesor Isabel Escobar, de San Cristóbal.
1: Isabel Escobar.
0: San Cristóbal, ahí se suma, ¿ves?
1: Ajá, Escobar de San Cristóbal. Ya, San Cristóbal. Bien, muchísimas gracias. Suerte para el maestro, maestra, ¿no, Isabel? La especial maestra
0: es. La educación es el arma más poderosa que puedes usar para cambiar el mundo.
1: Hola, buenos días. ¿A quién vamos a inscribir?
3: Hola, buenos días, señorita Maruja. Para maestra Carmen Apolinario.
1: Carmen Apolinario.
0: Carmen.
1: Carmen, ¿dónde enseña?
3: En Paoriali.
1: Nario, Paoriali. ¿Qué grado?
3: Quinto sexto.
1: Quinto sexto. Bien, muchísimas gracias. Bueno, bueno, vamos.
0: Bueno, nos están escribiendo acá, dice señora Maruja, buenos días, un gusto saludarla, felicitarla por este programa muy bonito que usted tiene, dice, para los profes. Salúdeme a toda la gente, maestros del CTP.
1: Bueno, el CTP también, wow, qué bárbaro, y las llamadas son persistentes.
0: CTP, saludos, profes del CTP.
1: Hola, buenos días, ¿a quién inscribimos?
4: Señora Maruja, muy buenos días. Buenos días a la población de Masamari. Yo quiero inscribir, por ese día muy importante, a la profesora Silvia Villava Rosales y a la profesora Norma Pauca de José Gálvez.
1: A ver, una vez más, nombre de la
0: Silvia,
1: maestra.
0: Silvia,
4: Silvia. Silvia Villava.
1: Villava.
4: Y Norma Pauca.
0: Norma Pauca. Norma Pauca. Ahí está.
1: ¿Y a dónde enseña?
4: José Gálvez, el artista José Gálvez.
1: José Gálvez, José Gálvez. Está escrito, suerte.
0: ¡Suerte! Así estamos inscribiendo a todos los maestros para que no haya resentimiento de profesores. Estamos opcionando la hora, estamos alargando un poquito para que los profesores que recién se están conectando, señores, puedan ingresar por nuestros maestros, señores, ¿no? Así que puedan ingresar al sorteo. 7:49 en la mañana, señoras y señores. Mientras tanto,
1: vamos con la siguiente llamada. Hola, buenos días. Su nombre, nombre del profesor. ¿A quién escribimos?
5: Soy Espina García. Buenos días, señora Maruja. Voy a inscribir a mi profesora Medit Medina. Me enseña EPT del colegio José Carlos Mariátegui.
1: José Carlos Mariátegui. José Carlos Mariátegui.
5: Gracias.
1: ¿Su nombre? ¿Cómo es?
5: Diego Espinal García.
1: ¿Y el gol?
5: Ana, Edith Medina.
1: Edith Medina, ¿no? Edith Medina, del colegio, sí. José Calamaría, ¿de qué grado está enseñando? ¿Qué curso?
5: EPT. Ajá, sí. EPT, manualidades.
1: Qué bueno, entonces ya está inscrito.
5: De segunda vez.
1: Ya, ok, está Edith Medina, está apuntada. Muchísimas gracias, suerte, suerte, muy buenos días.
5: Ya, gracias.
1: Gracias también.
0: Así es, señoras y señores, oiga.
6: ¿A qué río te mandaron? Casi.
0: 7:50, todo es por llamada telefónica. Me están tocando, sí, la puerta y no puedes tampoco. No, es por llamada, por llamada.
1: Hola, buenos días. ¿Nombre a quién escribimos?
0: Aló.
1: ¿A quién vamos a escribir? Muy buenos días.
7: Buenos días, por favor, al profesor John Arias del colegio José Carlos Mariátegui.
1: John Arias.
0: John Arias.
1: José Carlos Mariátegui. Sí, Carlos Mariátegui. Ay, está apuntado John Arias, ¿ah? Vamos con otra llamada, está apuntado. Vamos con la siguiente llamada.
0: Una sola puntada nomás, pete, los maestros. Sí, que sí. No nos vengan con truco los profes también, pe.
1: Hola, buenos días. ¿A qué maestro vamos a, pues no, apuntar? ¿A quién quiere que le ponga la relación?
0: ¿A quién hacemos ganar? Aló.
1: ¿A quién vamos a apuntar? Muy buenos días.
0: Hello, hello.
8: Marita Chango, Vilcapoma, mi profesora.
1: ¿En qué colegio enseña?
8: Niño Jesús.
0: Niño Jesús, ahí está Niño Jesús también.
1: Vilcatoma, ¿no? Vilcatoma, Niño Jesús, Niño Jesús. No se queda bien, muchísimas gracias.
0: Así es, Maruja, nadie se queda con los brazos cruzados. Hay que llamar, señores, para poder ingresar al sorteo de prensa popular.
1: Hola, buenos días, ¿nombre?
9: Buenos días. Un favorcito, quiero escribir al profesor Luis Arenas de la aldea, quinto grado B.
0: Luis Arenas. Correcto, caballero. Ahí está inscrito ya. Marujita está tomando Luis nota.
9: Muchas gracias.
1: Buen día.
0: Así es, Maruja. Muy bien. Aquí todos los maestros están inscribiendo para que el sorteo lo va a hacer Maribel Herrera.
1: Claro, por supuesto que sí. Así que muchísimas gracias. Damos ya, creo que falta dos llamadas.
0: Dos llamadas y terminamos el sorteo.
1: Hola, buenos días.
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0: Ahora sí, vamos con usted, Maruja. Creo que estamos con una comunicación telefónica, ¿no? Ya para finalizar.
1: Sí, vamos. Hola, su nombre, ¿a quién inscribimos?
11: Hola.
1: Sí, su nombre.
11: Maestra Roxana Ignacio de Saco Olivero.
1: Ya, ¿cómo dijo?
11: De maestra Roxana Ignacio.
1: Roxana Ignacio.
0: Ignacio.
1: Uh-huh. Ignacio. Saco Oliveros.
0: Perfecto. Okay. Vamos entonces ya con la penúltima llamada, la última llamada. Para cerrar con broche de oro, justamente son 7:53 minutos en la mañana, señores. Y este es un agasajo, modestia aparte, ¿no? Parte de prensa popular. Maribel Herrera y Teodomiro Herrera Valdés, quienes están donando 7 canastas muy grandes. Ya llegó la canasta, Maruja.
1: Qué bueno.
0: Ya tocaron el timbre y ya está acá en el segundo nivel las canastas para poderlos entregar a los maestros que están aquí cerca, los que ganan.
1: Claro, pueden venir a recoger.
0: Pueden venir a llevarse su canasta.
1: Ya. Hola, buenos días.
12: Hola, buenos días.
1: ¿Su nombre? ¿A quién escribimos?
12: Para la profesora Gisela.
1: Gisela.
12: De la aldea del niño. Gisela Bravo.
1: Gisela Bravo, de la aldea del niño. De la aldea, ¿no? Aldea del niño. Bien, está inscrito.
12: Sí, ya profesora, gracias.
1: Bien, muchísimas gracias.
0: Bien. ¿Qué, no? Terminamos, Maruja.
1: Terminamos, ya terminamos.
0: Cerramos con broche de oro. Ya ahí está.

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2: Bueno, ahora viene lo más importante. Suerte a todos los maestros y maestras que nos han llamado, se han dignado. Algunos de repente son familiares, Maruja, son el papá, el hijo, la esposa. Y qué bien que lo reconozcan al maestro tal como es. Y por ello decía, no podemos pasar por desapercibido este día tan importante para nosotros. ¿Por qué no estamos haciendo sábado? Porque mañana domingo nosotros no laboramos. El lunes nuevamente nos reincorporamos a las 6:00 de la mañana. Es ahí que entonces hemos pensado para el día de hoy hacer pues este homenaje muy bonito a papá, señoras y señores. Bien, Maruja, ¿cuál va a ser la tónica del sorteo? Usted dirá.
3: Bueno, vamos con usted. Pues bueno, ¿no? Acá nuestra amiga Maribel es la que va...
2: La que va a sortear. La hemos invitado a Maribel Herrera para que doña Maribel haga pues el sorteo. ¿Cuántas llamadas tenemos?
3: Tenemos 31 llamadas.
2: 31 llamadas en efectivo y 20 perdidas. Bueno, las perdidas ya se han perdido. Aló, aló, no contestan, ya pasamos desapercibido esas llamadas. Entonces, vamos con usted, Maruja, inmediatamente. No sé dónde se ha perdido el fondo de suspenso, pero vamos, ¿quién será el ganador de la canasta que ya está aquí en los estudios? Nos ha llegado la canasta, Maruja, para el sorteo correspondiente. Ya está la llamada telefónica de Maribel Herrera, que vamos a recibirlo con mucho cariño. A ver, vamos entonces inmediatamente. Aló, Maribelita, buenos días, gusto en saludarlo. ¿Cómo está Maribel Herrera? Buenos días.
4: Sí, buenos días. Buenos días, Pedrito. Buenos días, Maruja. Buenos días a toda la población linda de Masamari y alrededores que han participado para inscribir a su profesor. Buenos días, queridos profesores. Y bueno, pues de antemano estamos haciendo este sorteo a través de la radio Swing. Gracias, Maruja, gracias, Pedro. Y porque, bueno, es mejor hoy día, están descansando nuestros queridos profesores y bueno, pues participan, ¿no? Para el sorteo. Esas 7 canastas van cargaditas, primeramente, de mucho amor, mucho reconocimiento a la gran labor que todos los maestros realizan, sea en la ciudad, en el campo, ahí viajando por lugares lejanos a su familia. ¿Para qué? Para dar la enseñanza a esos niños. ¿Por qué? Porque han estudiado, han con esa vocación de ser maestros. Y en las manos de los maestros, como ustedes dicen, está el futuro de nuestro país, de nuestra gran nación que es el Perú. Y también hacen patria en otros países y representando a nuestro país, son embajadores del Perú, todos aquellos alumnos que han estudiado en nuestro Perú, y gracias a los maestros. Les beso las manos desde aquí, desde el fondo de mi corazón y el de mi padre, el señor Teodomiro Herrera Valdés, a todos los profesores, y hasta me emociono al decirlo, que me da ganas de llorar, así soy, pero bueno, así soy. Bueno, sé que han participado 31 maestros, bueno, los han inscrito, ¿no?, tanto madres de familia como sus alumnos, y bueno, son 7 números a los que voy a dar, porque son las 7 canastas que estamos obsequiando, uh-huh. Y ustedes dirán en qué momento voy mencionando.
2: A ver, Maruja, ¿cuántas llamadas tenemos?
3: Tenemos 31 llamadas.
2: 31 llamadas, Maribel Herrera, y dentro de las 31 llamadas definitivamente tienes que buscar los números ganadores. Con tu inteligencia seguramente vas a hacer ganar a los maestros, pues del 1 al 31. Vamos, señores, entonces inmediatamente a hacer el sorteo correspondiente ya de estas hermosas canastas que tenemos aquí en nuestro... Ya llegó la canasta, Maribel, ya están aquí en los estudios. Vamos con usted.
4: Ay, me alegro mucho. Gracias, Pedrito, y algo también quiero recalcar. El tamaño de la canasta puede ser grande, puede ser pequeña, mediana, como quiera que sea. Yo pienso que lo más importante es la voluntad que uno tiene y que nace del corazón, el poder obsequiar como te dije, sea grande, pequeña, mediana, no interesa, van cargados de amor y de buena intención. Y bueno, procedemos al sorteo.
2: Voy vamos, dando. Vamos al sorteo, uno. Maribel, a ver, la primera llamada.
4: Número uno,
2: Maruja.
3: Jessica Granados Chuco de Los Ángeles de Edén.
2: Jessica Granados Chuco, maestra de Los Ángeles de Edén. Ahí está su canasta, ya es grande la canasta. El maestro apenas ha subido al segundo piso.
4: Otro número. El número 7,
3: Janet Bocanegra del Nobel.
2: Janet Bocanegra del Nobel también tiene su canasta.
4: Felicitaciones. El número
2: 12. Vamos con el 12.
3: Gisela Flores Vélez de Oventeni.
2: Oventeni.
4: Felicitaciones.
2: Vamos con la siguiente
4: canasta. ¿Tiene nombre, no?
2: Sí.
4: 17.
3: Egma Mesa Vilches de Capiruchari.
2: La maestra Egma Vilches de Capiruchari. Sí. Caramba, ha sido su artura, miren. Ya, muy bien.
4: El 20.
3: Carlos Simeón Mesa de la Peña de la Libertad de Yaya.
4: El número 25.
3: 25. Estamos hablando de Edith Medina de José Carlos Mariátegui.
2: ¿De dónde es ella?
4: El número 31.
2: Mariátegui, ¿no?
3: 31. Gisela Bravo de la Aldea.
4: Bueno, 7. Felicitaciones a todos los maestros ganadores. Un abrazo fuertísimo de mi parte y de parte de mi padre, el señor Teodomiro Herrera Valdés, y de toda mi familia extendida, con mucho cariño. Por favor, sigan haciendo su labor de maestros con ese mismo entusiasmo de cada mañana que se levantan tempranito, la noche anterior que repasaron lo que van a enseñar a sus alumnos, con esa vocación tan grande que tienen. Que Dios siempre nos bendiga dándoles buena salud, larga vida, prosperidad, paz, plenitud en sus vidas y las de toda su familia. Y el mismo deseo para todos los alumnos: por favor, respeten a sus maestros, ellos son sus segundos padres, ya, porque la mayor parte del tiempo también la pasan en el colegio, entonces están compartiendo con su maestro. Respétenlo, considérenlos y préstenle atención cuando están dictando la clase, que ahí es donde ustedes están aprendiendo bastante. En sus manos está el futuro de nuestro país, nuestro grandioso Perú. Y un saludo también para mi maestra, la profesora Maritza, pero ella me enseñó al tercer grado de primaria, a mi profesor Leca, a la profesora Eddie, no tengo conocimiento de ellos, después Regulo también, cuando estuve en Tranca la Olla, que era transición. Mi abrazo fuerte, son los que de los que me acuerdo hasta ahora, y mucho cariño para ellos, que Dios siempre los tenga en sus santas manos, y a toda su familia. Un abrazo fuertísimo para todos y bendiciones, y a los que no ganaron, participen en la siguiente vez. Y bueno, con mucho cariño, abrazo fuerte a la distancia, los llevo siempre en mi corazón, ustedes lo saben. Masamari para mí es mi casa, es mi hogar, a donde yo vaya, a donde me encuentre, mi corazón está con ustedes, los quiero mucho. Sí, hasta luego, hasta prontito, abrazo fuerte.
2: Así es, nos emocionamos bastante. Gracias, saludos a Teodomiro, a usted también. Dios lo siga bendiciendo y le siga dando esa fuerza necesaria. Gracias, Maribelita, un abrazo desde Masamari.
4: Gracias, hasta luego, prontito. Besos.
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2: Así, señores, así hemos terminado el sorteo ya para nuestros maestros el día de hoy. Saludos. 8:03 a.m. Maruja, a ver si repetimos quiénes son los ganadores, maestros, los que están aquí en Masamari, ¿no? Cerca, aquí nomás, pues a unos cuantos pasos de la radio. Estamos por Caja Huancayo, hay mucha gente que no conoce Radio Swing.
3: Bueno, entonces voy a dar los nombres de los maestros.
2: Nombre de los maestros ganadores, atentos maestros.
3: Jessica Granados Chuco de Los Ángeles de Edén. Janet Bocanegra del Nobel. Gisela Flores Vélez de Oventeni. Egma Mesa Vilches de Capiruchari. Carlos Simeón Mesa de la Peña de la Libertad por Yaya. Edith Medina de José Carlos María de y Gisela Bravo de la Aldea de Lima. Son los maestros que ahí se habían llevado, sus acreedores de sus hermosas canastas.
2: ¡Qué lindo! ¡Qué alegría que se lleven nuestros maestros el reconocimiento de Prensa Popular! Gracias, Teodomiro Herrera Valdés. Gracias, Maribel. Gracias a todo este equipo humano que trabaja realmente para mantenerlos bien informados. cómo te queda el ojo. ¿Ah? Bueno, el ojo le queda pues verde, morado, azul. Así, señores, bueno, esto. Vamos a los maestros que no han ganado, como dice Maribel, a seguir participando, porque se viene 28 de julio y vamos a seguir ahí. Siempre con el compromiso de seguir adelante, señores. Aquí, como dice nuestro spot que hemos grabado, ¿no? Masamari no se tiene que postergar.
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2: Lo bueno es que detrás de Prensa Popular hay gente muy importante. Hay empresarios, hay gente que siempre está llamándonos, Pedro, Maruja, hay que hacer esto. Muy bien, nosotros estamos para el servicio a la colectividad, señores. Y como decía en la mañana, no podíamos pasar por desapercibido este día tan bonito que es el Día del Maestro.
3: Bueno, así saludar es, ¿no?, a todos los maestros. Bueno, los maestros que están acá cerca pueden venir a recogérselos el día de hoy hasta las 9 en punto vamos a estar. Y si es que no es así, el día lunes.
2: Claro, lunes.
3: El lunes pueden llegar, ¿no? El día lunes, así que eso.
2: Tienen que traer su identificación de maestro, ¿ah?
3: Claro.
2: Con ello vamos a entregar la canasta.
3: Si no, no entregamos.
2: Así es. Bueno, ahora vamos a respirar un poco de oxígeno. Estamos respirando buena noticia, pero también vamos a respirar la publicidad. 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También está saludando al Día del Maestro. Todos los profesores hoy ya van a ir a comer su pollito ahí. Y el día 28 de julio vamos a celebrar el Día de la Patria, definitivamente, como buenos peruanos. Y vamos a hacer nuestro sorteo también ahí. No sé qué novedades habrá para 28 de julio, pero que sí, la parada militar se realiza en la capital de la República. Mucha gente que viaja a Lima a ver simplemente la parada militar. Y el cambio de mando, que también es el 28 de julio, Maruja.
3: Vamos a tener ahí a la nueva presidenta Keiko Fujimori, por primera vez una dama que está ocupando el cargo, elegida por el pueblo, elegida por toda la población.
2: Democráticamente.
3: Democráticamente. Así que si hemos tenido de repente antes presidente ha sido, pues no, por simplemente...
2: Golpe de Estado.
3: Golpe de Estado. Pero ahora es elegida, realmente es la primera presidenta del Perú elegida por todos los ciudadanos peruanos, así que vamos a ver cómo será su gestión, cómo será, estimados oyentes. De repente usted está pensando que va a ser todo negativo, sin pensar que de repente es todo positivo. Podría ser, ¿no? Hay que tener esa fe, esa confianza, esa esperanza que todo nos vaya a marchar de la mejor manera. Así que vamos a esperar nomás, más adelante estaremos sabiendo y conociendo cómo es el cambio de mando, pero ya están haciendo la transferencia, distinguidos oyentes, del cambio de todo, ¿no?, el mando que va a tener nuestra presidenta Keiko Sofía Fujimori. Así que la suerte del caso para la nueva presidenta, y espero que si va la nueva presidenta bien, todo el Perú también va a estar bien. Si la presidenta va mal, todo el Perú vamos a estar
2: mal, muy, muy, muy mal vamos a estar. Así que hay que ver bien con ojos claros, señores, lo que va a ocurrir. Vamos a ir a una pequeña pausa y todavía tenemos una hora de programa y vamos a comentarles algunas cosas que están pasando también en el ambiente local y nacional. Tras la pausa, volvemos.

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18: De la mañana, 23 minutos, señores. Vamos con la última hora de programa. 8 y 23.
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18: 8 de la mañana con 23 minutos. Feliz día, maestro. Ahí está, un saludito para todos los maestros de Masamari. El día de hoy, pues. No, el lunes es, Maruja, el día lunes están celebrando el día de profesor.
20: Estamos en antesala, el día de ayer este ya es... han hecho actuaciones en diferentes instituciones, pero el día de hoy nosotros también, como antesala, hemos premiado a los maestros que se van a llevar sus hermosísimas canastas.
18: Así es.
20: Y saludar a cada uno de los maestros que, pues, ¿no? Especialmente a los alumnos y a los padres de familia que han inscrito a cada alumno. Es premiando siempre a ese maestro que pues día a día se levanta desde muy de madrugada para preparar las clases, un día antes está preparando qué es lo que le va a preparar o le va a enseñar a sus alumnos. Entonces, felicitaciones, maestro. El día lunes tenemos la participación del profesor Alfredo Muñoz, donde viene un alumno, nos menciona, dijo, de repente, si es que es así, estaremos confirmando más adelante, y si que si los oyentes ya de antemano estaremos, pues, no, saludando nosotros ya estos momentos.
18: Así es, nada político, pero nada político, Alfredo Muñoz.
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18: Quieren colgarse del programa algunos que están ya en carrera, que están apoyando políticamente, quieren jalar gente. No, no, no, aquí no nos van a utilizar tampoco, así que vamos a confirmar esto. Vamos, Maruja, ¿qué tenemos en las noticias? Le están haciendo realmente un dolor de cabeza a este alcalde de Pichanaki. Bueno, le están diciendo, pero alcalde de Pichanaki, no haces nada. Eliseo Pariona Galindo está en el ojo de la tormenta. ¿Qué está pasando con Pichanaki, señores? Vamos con las noticias inmediatamente. ¿Qué dice? A ver, vamos.
23: Los vehículos se encuentran atascados. Así es que, señor alcalde, ¿qué mierda haces, carajo, aquí en Pichanaki? ¿Por qué no arreglas esta carretera, carajo? Sósimo Cárdenas, Sósimo Cárdenas. Carajo, ¿cuántas veces ya tu periodo se va a cumplir ya y hasta ahora no haces ni mierda en esta carretera? Hasta policía se ha ahogado acá. Mira, esta carretera principal, una laguna tremenda. Nuestra policía también se ha ahogado aquí, mira, como pato está nadando. ¿Ah?
24: ¡Ah!
23: reportando desde el lugar de los hechos, donde está en caos en este momento se encuentra este carretera principal, Pichanaki, señoras y señores. Así es que desde aquí llamado de atención a este alcalde de Miarra, Sésimo Cárdenas, también gobernador regional. Todos los vehículos se encuentran atascados. Así es que, señor alcalde, ¿qué mierda haces, carajo, aquí en Pichanaki? ¿Por qué no arreglas esta carretera, carajo? Sósimo Cárdenas, carajo, ¿cuántas veces ya tu periodo se va a cumplir ya y hasta ahora no haces ni mierda en esta carretera? Hasta policía se ha ahogado acá. Mira, esta carretera principal, una laguna tremenda. Nuestra policía también se ha ahogado aquí, mira, como pato está nadando. ¿Ah?
18: Bueno, esto se refiere a la lluvia que ha caído en Pichanaki, señores, y que lamentablemente toda esta calle donde está el grifo Pichanaki, exactamente, toda esa margen del grifo Pichanaki es una laguna. Y por ende, pues, los carros que pasan, los camiones, ahí estaba pasando la patrulla de la policía, que también se ha atascado la policía ahí en pleno Aguajal Maruja, pleno total, Charcal.
20: Qué terrible ha sido el día de ayer, ha sorprendido a Pichanaki, estimados oyentes.
18: Tremenda lluvia.
20: Sí, tremenda lluvia. Y pues acá quedó, estimados oyentes, también recostado al lado un camión que estaba llevando, estimados oyentes, ladrillos,
18: venía desde Lima para Masamari.
20: A ver, escuchemos qué dicen acá. Sí, precisamente. A ver,
0: vamos. Viernes 3 de julio del año 2026, aproximadamente a las 12:20, se produjo un lamentable accidente de tránsito. Como se puede visualizar, este camión de carga, cuando pasaba por la curva del sector Valdivia, esto al ingreso del sector de Branquiari, al parecer el vehículo cayó a la cuneta, de esa parte quedando recostado el camión hacia el lado derecho. Este accidente ocurrió, repito, aproximadamente a las 12:20 del mediodía.
20: Bueno, sí,
0: en la provincia de Chanchamayo.
20: Así está, distintos.
18: Así estamos. Oye, y esto que no estamos en invierno, ¿qué será en invierno?
20: Este es el fenómeno del Niño.
18: El fenómeno del Niño,
20: en algunos lugares vamos a tener lluvias, en algunos lugares vamos a tener sequía. Y es así que no hay que prevenirnos, por eso estamos pasando la voz. Es el fenómeno del Niño. Un accidente de tránsito se registró el día miércoles aproximadamente al mediodía, cuando un camión perdió el control mientras transitaba por la vía y terminó recostado hacia el lado derecho de la carretera junto al cerro. De acuerdo con la información preliminar, este conductor habría intentado continuar su recorrido, sin embargo, por circunstancias que son materia de investigación, el vehículo se desplazó demasiado hacia el borde derecho de la vía, quedando inclinado al costado. Afortunadamente, el accidente solo dejó daños materiales y no se reportó personas heridas. Las causas del hecho serán también determinantes para las autoridades competentes, quienes realizan las diligencias correspondientes. Según los testigos, indican que sería por el pésimo estado de nuestras carreteras, señoras y señores. Así que, oye, la lluvia se está sorprendiendo en Pichanaki, ahí hay que tener muchísimo cuidado, y no simplemente en Pichanaki, podría de repente en cualquier momento nosotros también sorprender. Y este camión estaba trayendo ladrillos para nuestro distrito de Masamari desde, distintos oyentes, la capital de la República. Así están, señoras y señores, las informaciones que tenemos en estos momentos, y lo que sí, pues no, es de también de nunca terminar los accidentes de tránsito. Trágico accidente en Supe deja 6 fallecidos tras choque entre minivan y un tráiler. Este trágico accidente de tránsito dejó 6 personas fallecidas la tarde del día viernes en el kilómetro 179 de la Panamericana Norte, en la altura del sector Porvenir, cerca de La Caleta, en el distrito de Supe, provincia de Barranca. Esta minivan de la empresa Etacum, así se llama, Etacum, que cubría la ruta Huacho Barranca, impactó violentamente contra un tráiler que transportaba fertilizantes. Como consecuencia de este choque, 5 mujeres y un hombre perdieron la vida. De acuerdo con la versión preliminar de testigos del conductor, el tráiler había realizado un giro en U, una maniobra que habría provocado el fatal accidente de tránsito.
18: Mientras tanto, son las 8:30, señoras y señores. ¿Qué pasa con este alcalde de Pichanaki, Eliseo Aparío Nagalindo, que no está haciendo como quieren los amigos transportistas. Hay un olvido en Pichanaki. Bien, ya están tocando también la puerta, vamos abriendo, hay algunas actividades que se están cumpliendo, señoras y señores. Vamos saludando al Centro Poblado de Alto Bello, Florida, Alto Bello, Florida. Buenos días, para el 5 de julio es esto, mañana domingo, a ver qué va a pasar mañana domingo. Tienen gran patascada a las 6 de la mañana, 7 de la noche izamiento de las banderas, 9 de la mañana inicio del campeonato mini fútbol, 10 de la mañana concentración de los comuneros, 11 de la mañana inicio a la gran truchada, 12 del mediodía recepción de las autoridades, 6 de la tarde recepción del grupo musical y padrinos de la Jalamonte, 6 y 30 de la tarde. Aniversario Centro Poblado Alto Bello, Florida. Mientras tanto
20: ya tenemos la presencia de una maestra muy reconocida, distinguidos oyentes, en Capirichari. ¿Y vamos a hablar de qué? Ya usted lo maestra, conoce, siempre ella nosotros. Participativa en el programa de Prensa Popular. Estamos hablando de la profesora Emma, ¿no? Emma Mesa Milches, ¿no? O Emma.
18: Así es. Bueno, maestra Emma, ¿cómo está? Buenos días.
20: Bueno, maestra Emma, ¿qué tal? ¿Cómo está? Muy buenos días.
1: Buenos días, amigo Pedro, amiga Maruja. Bueno, no, de verdad, felicito por el programa que ustedes tienen, que siempre no se olvidan de los eventos especiales, ¿no? Creo que no necesitan estar en política, en nada para, bueno, alegrarnos a todos en nuestro día especial.
18: Así, maestra, feliz día de antemano y un abrazo a usted, a su persona. Muy participativa siempre usted en el tema de educación, está atenta, hay cositas que a veces también desconocemos y su participación hace que podamos alertarnos de ello, maestra. ¿Cómo le está yendo en su institución Hoyos Rubios, verdad?
1: Bueno, no, hasta el año pasado estuve en el cargo de coordinadora de tutoría, pero bueno, este año me estoy abocando a lo que es mi área de ciencia y tecnología. Uh-huh. Soy tutora de un gradito también. Y bueno, no, el trabajo es enfocarme ya con los estudiantes netamente.
18: ¿Qué le está faltando a Hoyos Rubios?
1: Bueno, no, creo que un poco más el compromiso de los padres en apoyarnos en la educación de sus hijos. Saben que en estos tiempos es muy difícil, ¿no? Ya que los papás abandonan a los chicos casi todo el día y ellos están en el hogar y no les dejan ninguna responsabilidad y ellos,
18: claro,
1: se pegan a los amigos, pues, que negativos,
18: ¿no? Se desbandan los alumnos, sí, cuando no tienen obligación de parte de los, claro, padres, ¿no? El padre tiene que mantenerlo ocupado al alumno o la alumna, y creo que es un factor muy importante para el desarrollo, Maruja.
20: Exactamente, maestra Emma. Nos gustaría que así las maestras de diferentes instituciones puedan ser participativas, que sean comunicativas con los padres de familia, que siempre estén llamando de repente a algunas actividades. Usted muchas veces nos llama de las actividades que muchas veces desconocemos y pues no, ese es bueno. De repente alguna recomendación, eso también es un llamado para que el, ¿no?, maestro que nos viene pues de repente enseñando en alguna institución. Maestra Emma, yo desde acá saludarte, desearte todos los éxitos, feliz día del maestro, pásalo bonito, yo sé que de repente los alumnos ya le han hecho un agasajo el día de ayer, algunas sorpresas que le ha tenido el día de ayer, y pues no, de repente algunos niños no han podido de repente un presente, pero yo sé que tiene en su corazoncito ese amor, ese cariño, maestra Emma.
1: Así es, amiga Maruja. Bueno, no, a veces uno no se espera muchas cositas, pero así como son inquietos, traviesos, a veces también tienen su corazoncito, ¿no? Sí. No, sí, ayer tuve la sorpresa de mis estudiantes, de los padres de familia, pero más de que eso, yo les invito a ellos involucrarse más en la educación de sus hijos. Creo que el éxito de esos estudiantes, porque son el futuro de nuestro país, va a ser la mejor satisfacción, porque un maestro se siente orgulloso cuando ve a sus estudiantes realizados, profesionales.
18: ¿Cuántos años de pedagogía ya va usted, maestra?
1: Wow, amigo Pedro, 31 años.
18: 31 años
20: de pedagogía. ¿Qué de repente, no, sorpresas le ha traído algún ¿no?, algún alumno que de repente ya ha visto ser profesional?
1: Uy, sí, tenemos varios, ¿no? Yo Rubio ha formado muchos profesionales que ahora pues no tienen éxito, y algunos también, ¿no?, de repente no han seguido una carrera profesional, pero son empresarios, claro, buenos agricultores. Y eso hace que pues nuestra labor, el hecho de que la familia se involucre, que el estudiante pues sea disciplinado a la hora de las clases, pues hace, ¿no?, que el alcance. Porque si el estudiante no está inmerso en eso, no se puede lograr. Es uno más que va a estar en la calle y pues negativo, ¿no? Que su final es, pues puede ser la cárcel u otro. Y eso se les manifiesta a los padres de familia. Uh-huh. Las normas de convivencia. Otro punto muy importante que todas las instituciones se tienen, pero que se incumple. Y el padre, muchas veces, de estos estudiantes con conductas disruptivas, los normalizan, ¿no? No, usted profesora, profesor, le odia a mi hijo. O sea, creo que un odio no puede ser, sino que más bien queremos que este estudiante vaya por el camino correcto.
18: Qué bueno, buena sugerencia de nuestra maestra Egma de Hoyos Rubios de Capiruchari, señoras y señores. Ahí le estamos haciendo entrega de su premio, maestra Egma, con todo corazón, de parte de Teodomiro Herrera Valdés, nuestra gran amiga doña Maribel Herrera, que siempre está con nosotros en los acontecimientos, usted lo dijo, muy importantes que tiene el calendario. Para usted, con todo cariño, ahí su premio, y de verdad, sigue escuchándonos siempre, maestra Egma.
1: Así es, amigo Pedro, quiero agradecer al señor Teodomiro Herrera, a su esposa, a su hija Maribel, hija. No los conozco, pero bueno, no siempre veo que se involucra, a pesar que no estén más a Mari, en estos eventos especiales. Que Dios lo bendiga al señor con salud y vida, y a ustedes también, amigo Pedro, para seguir promoviendo la cultura y todo. Bendiciones.
18: ¿Quién es la princesa?
1: Ah, es mi nieta.
18: Ah, su nietita.
1: Mi primera nieta.
18: Ah, qué lindo.
1: ¿Ves? Mi asistenta.
18: Tu asistenta, ahí está cuidando, está revisando la canasta. Revisando, sí. Bien, maestra Emma, un gusto saludarla a usted.
1: Sí, y feliz día. Aprovechar, ¿no? También un feliz día a mis

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1: Ahí están llegando los maestros, muy bien, maestro, aquí, lo justo, pues, lo justo, qué linda canasta se lleva nuestra maestra Emma. Muy inteligente la dama, muy inteligente, es dama, maestra, profesora, formadora, pedagoga, ¿no? Una cosa es ser maestro y otra cosa es ser pedagogo. Ella es una pedagoga que conoce bastante el tema de educación, 31 años al servicio del pueblo en educación, señores. 31 años, Maruja, usted llegaría a 31 años de docente. ¿Qué tal paciencia debe tener la maestra?
2: Paciencia tiene la maestra.
1: Tiene correa ancha la maestra. Se nota que es una paciencia, porque ustedes saben, los niños son terribles. Yo siendo maestro le sacaría la oreja a todos los niños, de verdad. No tengo paciencia para los niños, de verdad, porque sería el maestro renegón.
2: Claro.
1: Estaría sacándoles la oreja, cerruchándoles la oreja con peine a todos.
2: No, tampoco.
1: No es así tampoco. Pero hay maestros. En nuestra época el maestro te da con el puntero en el poto.
2: Wow.
1: ¿Cuántas veces me han reventado el poto a mí con puntero? ¡Pa! ¡Pa! Solamente por travieso, ¿eh? Por cosita que hacíamos en el colegio, en la escuelita también, que son niños precoces, pues. Terrible estos niños que te sacan canas verdes, Maruja. Maestra, wow, Emma tiene paciencia.
2: Esa paciencia que tiene, ¿no? Bueno, como dice la maestra, hay que saber educar. No es que hay un maestro malo que tenga cólera, de repente tenga un resentimiento al hijo. Si un maestro está corrigiendo de repente a un alumno, es porque realmente se está portando mal o le está llamando la atención, es para que supere de repente.
1: Pero la educación ha cambiado, pues. Hoy en día al alumno ya no se le topa ni con un pétalo de rosa. Por eso los alumnitos crecen medio malcriados. No, crecen medio lisitos, crecen ofensivos, o sea, se creen los niños porque, bueno, el profesor no le puede hacer nada.
2: Así es.
1: Ya no le hace nada el maestro. En cambio, en la época, pues, de los 80, el profesor te reventaba, te daba ida y vuelta y te hacías quejar a tu papá y tu mamá venía y le daba razón al maestro. Cosas que han cambiado, señores, en la época también de la educación. Hoy en día los alumnos, ¿no? Bueno, pues los alumnos son como huevo de cáscara.
2: Wow, ni bien le...
1: Ya no se le topa.
2: Ya no se le topa.
1: Se rompe rápido.
2: Se rompe rápido. Bueno, así que, distinguidos oyentes, nosotros seguimos esperando a los maestros que se han llevado su hermosísima
1: canasta. Ya vino Capiruchari, ahí es Capiruchari.
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1: Dame la hora, 8 de la mañana, 42 minutos, se acaba programa. Oiga, casi pasa un accidente lamentable, una empresa que venía con harto pasajeros, señores, de milagro se salvaron. ¿Qué pasó con esta empresa? Vamos.
3: De milagro se salvaron. Sicarios en moto desataron el terror al disparar contra un bus interprovincial de la empresa Emanuel VIP lleno de pasajeros en Los Olivos. El ataque ocurrió en pleno tráfico de la Panamericana Norte. El chofer aceleró y salvó la vida de 20 personas.

0: personas. La empresa evalúa paralizar por extorsión. De milagro se salvaron. Sicarios en moto desataron el terror al disparar contra un bus interprovincial de la empresa Emanuel VIP lleno de pasajeros en Los Olivos. El ataque ocurrió en pleno tráfico de la Panamericana Norte. El chofer aceleró y salvó la vida de 20 personas.
1: 20 personas se salvaron, oiga. Realmente la delincuencia sigue, Maruja, sigue la delincuencia, no para.
2: Es terrible, la capital ya es un terror, Dios oyente, vivir. Mientras tanto, tenemos un comunicado importante a toda la población de la margen izquierda del distrito de Mazamari, que ya está abierto, estamos pasando la voz, que ya está abierto las inscripciones para, Dios oyentes, ¿no?, alcalde del centro poblado de la municipalidad, del centro poblado de Santa Rosa de Viña del Río Pangá, de la margen izquierda del distrito de Mazamari. Pasamos la voz, señor, señora, ¿usted quiere ser alcalde de repente de esta municipalidad de Viñas del Río Pangá? Está las inscripciones abiertas, usted vaya con toda confianza, le van a escribir, ahí está, distinguidos oyentes, el comité electoral, pidan los requisitos, que es lo que se necesita, que estará ubicado en las instalaciones de la municipalidad del centro poblado para verificar el padrón electoral aptos para las elecciones, que será el 1 de noviembre. La elección va a ser el 1 de noviembre, señoras y señores, así que pasamos la voz para que usted pueda inscribirse a ser alcalde. ¿Hasta cuándo está la oportunidad para que sean distinguidos oyentes inscritos para ser alcalde? Hasta el 14 de julio. 14 de julio, señoras y señores, usted ahí va a tener los requisitos. Acércate con toda confianza a la municipalidad del centro poblado de Santa Rosa de Viña del Río Pangá, de la margen izquierda del distrito de Mazamari. Ya puedan acercarse a pedir nomás con toda confianza. Ahí está el comité electoral, que le van a estar dando todas las interrogantes que usted pueda querer, o llámenos a este número 915-63-2455. Repetimos, 915-63-2455. Ahí se encuentra, estimados oyentes, el comité electoral para que usted pueda inscribir. Así que vamos a cambiar ya de alcalde, por supuesto que sí, vamos a cambiar. ¿De dónde? Del centro poblado de la municipalidad Santa Rosa de Viñas del Río Pangá. Y usted, pues, tiene la intención de que esta municipalidad pueda crecer, tiene la intención de poder hacer, ¿no?, algunas obras, algún proyecto, mejorar. Entonces, está inscrito hasta el 14 de julio. Noticias.
1: Ocho de la mañana, 45 minutos, se acaba el programa. Mientras tanto, una obra que protege el presente, construye el futuro, nos dicen acá. El día lunes está programado la presencia del alcalde Johnny Apolinario Caso. Vamos a tenerlo acá en los estudios, lunes. Exclusivamente vamos a hablar del mercado. Ya el mercado está expedito, todo está listo, nos dice Johnny. Ha estado en la ciudad de Lima, así que vamos, en todo caso, señores, a entrevistar, vamos a tener aquí en el programa, vamos a hablar de estos y otros temas, que también nos informan que se ha colocado la primera piedra, que ya se dio la construcción del cerco perimétrico de la institución educativa número 30.315 de San Isidro Sol de Oro, una obra que brindará mayor seguridad y mejores espacios para nuestros estudiantes. Sol de Oro en plena sintonía, San Isidro Sol de Oro, amigo Pedro, estamos en plena sintonía. Ya se colocó la primera piedra de esta institución educativa 30.315. Así que seguimos impulsando obras que transforman la educación en el distrito de Mazamar. Así que esperaremos a ver la benevolencia del alcalde el día lunes de informar todo lo que viene ocurriendo en nuestro distrito de Mazamar. Y aquí en el programa, que tiene presencia, por supuesto, de la población, mucha gente que siempre está en la sintonía total de Prensa Popular. 8 y 46 minutos la hora en todo el país.
2: Bueno, distinguidos oyentes, bueno, están preguntando si en el, ¿no?, en el instituto va a haber clases o no va a haber clases. Es lo que están preguntándonos algunos alumnos. Al parecer que no va a haber clases en el CTP, o es que va a haber clases en el CTP, porque están mencionando que va a haber, no, van a festejar el Día del Maestro. No sabemos, a ver si nos dan una...
1: ¿En el qué instituto? ¿CTP?
2: CTP, no se sabe si va a haber clases, creo que no va a haber clases, ¿ah? No creo que no...
1: No, pero lo justo, creo que si van a celebrar el Día del Maestro, yo creo que no va a haber clases, pues, Maruja.
2: Bueno, creo que parece que no.
1: Bien, me están también enviando acá, me dicen, hay que saludar al ingeniero Henry de la Cruz Vázquez, una excelente persona y profesional que tiene una gran visión para Masamari. Él está como candidato, creo, para el distrito de Masamari. Sí, así que desde aquí va nuestro saludo de parte de sus seguidores, de Henry de la Cruz Vázquez, que también, señoras y señores, tiene una visión para el distrito de Masamari. Saludo, Henry, de parte de toda tu legión de seguidores que tiene Henry de la Cruz Vázquez, una excelente persona y profesional que tiene una gran visión también para el distrito de Masamari. Así que no va a haber clases de CTP, creo.
2: Parece, pero no se sabe, pues no están llamando y no contestan.
1: Vamos entonces con noticias policiales.
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0: 8:48, vamos con las noticias policiales. Mientras tanto, cobraban 500 soles para hacer abortar a las mujeres. Caen 5 en consultorio clandestino, señores. Para eso se prestan las obstetras, para eso se prestan las enfermeras. A ver, vamos a ver qué dice la noticia policial. Están con un pie a la cárcel, señores, ¿no? Así que tenía la fachada de un consultorio nomás, ¿no? Parecía un consultorio común y corriente, pero atendían como un centro de salud donde, según la denuncia realizada a la policía, realizaban todo tipo de abortos. Aquí las mujeres iban y abortaban, señores. El establecimiento, donde ubicado frente a una escuelita, fue intervenido por la Policía Nacional Divincri, que llegaron al lugar donde detuvieron a las siguientes personas, a quienes la han detenido, señores. Atento con la detención.
1: A Susi Díaz Guaro, también enfermera, quien atendía como ginecóloga, y Gresmil Guamán, quien captaba pacientes.
0: Oiga, unos 5 o 6 pacientes entraban ahí a hacerse la bajada, señores. 500 soles cuesta una bajada de Reyes, así que vamos con la Dipincri, que han detenido a estos personajes.
1: En el local, los agentes encontraron mobiliarios, equipos e instrumentos médicos de un establecimiento de salud, además de un cuaderno registrado a los pacientes. También hallaron a los enamorados, estudiantes de LNA y también MSI de 25 años, quienes estaban en otro ambiente tras un aborto clandestino. Los pacientes dijo que tenían 6 semanas de embarazo y en dicho consultorio le realizaron un legrado por 500 soles.
0: Mientras tanto, señoras y señores, esto puede causarle la muerte a una mujer. Un desangrado que se le puede venir, ya no se paraliza el desangrado y la mujer muere por abortar. Por eso, hoy en día, Maruja, hay tantos métodos que uno puede utilizar para no embarazarse, al menos en mujeres. Y generalmente lo que se ha podido ver en la estadística es que hay menores de edad. Siempre menores de edad meten la pata y son las que tienen que buscar este tipo de aborto, señoras y señores. Entre tanto,
1: cuando los policías buscaron indicios del aborto, descubrieron que un feto humano lo habría hecho pasar por el desagüe del inodoro de este establecimiento. Ello para desaparecer la evidencia. Según la jovencita, fue Susi Díaz Guaro quien le practicó el aborto.
0: Mientras tanto, aquí en Masamari también hay abortivos. Así que acá Masamari no es ajeno a este tipo de ilícitos, señoras y señores. Minutos después llegó Jacqueline García, quien se identificó como responsable del local. 5 fueron intervenidos por el presunto delito contra la vida, el cuerpo y la salud, modalidad de aborto.
1: El consultorio Lea tenía licencia de funcionamiento como tópico, por lo que la municipalidad cerró dicho local.
0: Tengan cuidado, señores, este tipo de prácticas puede llevar a la muerte a la mujer de ser mal intervenida, porque acá meten mano aprendices, no hay gente especializada. Y ojo, en el Perú está prohibido el aborto.
1: Wow, sí.
0: Claro, acá en Perú no funciona el aborto comparativamente con otros países que sí, bueno, pues el aborto lo han legalizado, ¿no? Lo han legalizado como si fuera algo normal, pero aquí en nuestro país el aborto está penado, señoras y señores, puede ser pasible de irse a la cárcel.
1: 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Dios me lo bendiga y que cumplan muchos años más de vida. ¡Ajá!
0: Bueno, los candidatos están desesperados, ya no saben qué hacer, están haciendo patachi, mondongo, pata, todo están haciendo en su desesperación. Oiga, ¿cómo se nota la desesperación de los candidatos?
1: Wow, no.
0: Hay un candidato que está haciendo patachi.
1: Bueno, creo que eso se nota la desesperación porque pues no quieren llegar a la municipalidad y llevarse, estimados oyentes, pues la municipalidad con todo, ponerlo las ruedas y todo, o sea, eso se llama desesperación. Yo pienso, si soy candidata, Maruja Lara es candidata, bueno, pues voy a pensar, dar mis propuestas primeramente, que es mi propuesta, y vamos a ver si me elige o no la población, y ese debería ser de cada candidato. Y si yo voy a ser Patachi Mondongo, de repente por acá, por allá voy a salir, eso se ve una desesperación, distinguidos oyentes, buscar de alguna u otra manera, no algún jale para que pueda pues llamar la atención. Creo que uno nace de uno y la población ya no está para, distinguidos oyentes, que le puedan engañar. La población ya despertó, distinguidos oyentes, ya despertó. 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
0: ¿Qué pasó con Miss María? El día de hoy iba a estar Miss María acá.
1: Lunes.
0: Lunes.
1: Que va a venir la Miss María.
0: Miss María.
1: 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Y hablando del Colegio Cooperativo, distinguidos oyentes, pasamos la voz que se viene el cuarto gran concurso regional de matemáticas y comunicación. Pasamos la voz a los alumnos para que puedan participar, porque premios tenemos, distinguidos oyentes, medalla de oro, medalla pues no de plata, medalla de, distinguidos oyentes, de bronce. Tenemos diplomas que vamos a estar dando. 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Esto se estaría realizando el 10 de julio, ¿eh? Lugar en las instalaciones de la institución educativa cooperativa de Pangoa. En Pangoa se va a llevar a cabo, distinguidos oyentes, este concurso. Vamos a ver cómo están los niños para que puedas, ¿no?, decir, pues, medir en qué nivel está. Bueno, nuestro pequeño está siempre participando y está en buen nivel, ¿eh? Un buen nivel, señoras y señores. Bueno, vamos, distinguidos oyentes, con más información a 8 de la mañana con 57 minutos, distinguidos oyentes. Sigue llegando los ganadores de las canastas, las maestras. Viene visitándonos y esta oportunidad nos dice Medina Gamarra de Miranda, Edith Rosario. Edith Medina del Colegio José Carlos Mariati. Y vamos a dar la bienvenida. Se pone las auriculares para que pueda escucharse. Muy buenos días, maestra. ¿No? Como ahí se pone los... y el micrófono. Muy buenos días, maestra.
2: Muy buenos días.
0: Feliz día, maestra, anticipado.
2: Gracias, agradecida por todo.
0: Qué bien, usted acaba de ganar una canasta, Maruja.
1: Sí, tiene su canasta. ¿Cómo se siente?
2: emocionada, ¿no? En realidad los papitos me dieron una gran sorpresa al haberme inscrito, ¿no?
0: Ah, caramba.
2: Me siento muy feliz.
0: Bueno, los papás han sido los protagonistas de inscribir a los maestros.
1: Sí,
0: pues.
1: Papás o alumnos han sido los que han participado en inscribir. Y realmente, ¿qué materia, qué grado está enseñando, maestra?
2: Yo soy del área de educación para el trabajo.
1: ¿Ya?
2: Les enseño lo que es artesanía y manualidades a los chicos.
1: ¡Ay, carambas! ¡Qué bueno! Uh-huh. ¿Cuánto tiempo?
2: Bueno, estoy nombrada acá en el colegio ya 3 años.
1: 3 años.
2: Sí.
1: Qué bueno. ¿Y cómo se siente de repente al ver ya a los alumnos de repente que no hayan terminado, de ver que ya de repente alguien ha puesto una empresa, algo de repente ha puesto en su de repente materia?
2: Bien, el año pasado saqué una promoción.
1: ¿Ya?
2: Tengo estudiantes que viajaron a Lima y bueno, ellos emprenden, ¿no? Están en la universidad, pero siempre hacen sus manualidades, tratan de generarse algún ingreso, porque, en fin, viajar a Lima es un lugar donde a veces no tienen familiares que están cerca, pero ellos por sí solos tratan de salir adelante.
0: ¿Usted es mazamarina, maestra? Disculpe, ¿usted es mazamari? ¿De qué parte del Perú es usted?
2: Yo soy de Huancayo.
0: Ah, va, Huancayo, sí. Qué bueno. Ya nombrada 3 años.
2: Sí, qué bueno. 3 añitos acá.
0: 3 años, ya ha sacado alumnos profesionales, y hay alumnos que están profesionales trabajando, y la docencia pues no es fácil, maestra, ¿no?
2: No.
0: ¿O usted qué dice?
2: No, en realidad no es fácil, ¿no? Siempre tenemos que enfocarnos en los estudiantes, a veces vivir sus debilidades, sus tristezas, sus alegrías.
0: Hay que compartir con el alumno, ¿no?
2: Claro.
0: Saber que de dónde, qué es esa alumna, por qué sufre mucho la alumna, por qué llora mucho, y la profesora tiene que saber todo.
2: Exactamente.
0: Es como una segunda madre.
1: Bueno, le vamos a hacer entrega de su canasta. Presente, de su canasta.
0: Poppy Play no puede cargar, muy grande. Bueno,
1: voy a traer.
0: A ver, usted. Bien, Maruja, vamos con Maruja mientras estamos conversando con la maestra. ¿Su nombre dijo?
2: Edith Medina.
0: La maestra Edith Medina, que es nombrada de José Carlos Mariate, y ahí Marujita le va a hacer entrega de su canasta. Ahí está, maestra.
2: Gracias.
0: Hay que agradecer también a la madre de familia que la ha inscrito, ¿no?
2: Sí, es la señora Katia.
0: Katia.
2: Muy agradecida. Tiene su hijito Jaco, lo queremos bastante.
0: Uh-huh.
2: Es un niño muy hábil, muy empeñoso.
0: Jaco.
2: Sí, Jaco.
1: Bien, ahí te hacemos presente, no tu presente, ahí hacemos la entrega a usted, maestra, y que sigan los éxitos para adelante.
2: Muchas gracias.
0: Siempre también agradeciendo a Teodomiro Herrera Valdés, a doña Maribel, quienes son los protagonistas de este acto simbólico de poder agasajar a los maestros, que son muy bien merecidos, creo.
2: Gracias a la radio también por tenernos presente en este día.
0: Bien, maestra, nuestro saludo, nuestro respeto. Pásale bonito el día, bien.
1: Vamos.
0: A ver, Tony, a ver si me abres la puerta.
1: Sí, creo que están llegando, muchísimas gracias. Ya se va, la maestra ponemos acá entregado. Y está ya su presente. Entonces, sí, se está llevando su DNI, ¿no? Sí, se está llevando su DNI. Siguen llegando los docentes y creo que nosotros vamos a hacer la entrega a cada uno de los maestros que están visitándonos desde acá, de antemano. Pues desearle nomás los éxitos pues a los maestros, porque no depende de los maestros también el futuro de nuestro país. Vamos a tener qué clase de ciudadanos, ¿no? Están formando los maestros. ¿Qué clase de ciudadanos están formando los maestros? Y he tenido, qué bonito, me ha gustado de diferentes instituciones, de Los Ángeles de Edén, del Parque Infantil por el Cementerio, nos han mencionado el Centro Poblado de Belén, Agroindustrial Belén, Ciudad Satélite de las Mercedes, han participado del Nobel de Todos los Santos por el N, Nuevo Horizonte de las Mercedes, de Oventeni, de la Aldea del Niño, de Río Tambo, de Horizonte de Pangoa, José Carlos Mariati, que también ha participado, del SEBA, también no se quedó atrás, no, ahí están los padres de familia que han inscrito, de Kinder Crayolita, Cravelita. De la Libertad de Yaya también participó, Pueblo Libre de Paoriali, de San Cristóbal, qué bonito, de Paoriali, de José Galvez, han llamado para que puedan inscribir a cada uno de los oyentes de los alumnos, ¿no? A los maestros. Así que los alumnos o los padres son los que han llamado para hacerles, okay. ¿No? De repente participar y que se puedan ser acreedores de este hermosísimo canasta.
0: A ver, si le ponemos los auriculares y ahí otra maestra, efectivamente, los profesores tienen que ser puntuales, porque creo que por ahí comenzamos con la disciplina. Al alumno le exigimos que llegue temprano y los maestros están esperando aquí en la radio. Vamos a conversar, maestra. Buenos días, un gusto saludarla. ¿Su nombre lo dice?
3: Sí, muy buenos días. Mi nombre es Jessica Granados Chuco.
0: Ya.
3: Laboro en la institución educativa Mario Vargas Llosa de Los Ángeles de D.
0: Ángeles de D.
3: Sí.
0: Está un poquito distante acá, pasa Mario, ¿verdad?
3: Ah, claro, está casi a una hora y media.
0: Una hora y media. ¿Qué asignación, qué materia estás enseñando ahí?
3: Bien, soy maestra de primaria.
0: Primaria.
3: Sí. Soy maestra de primaria y también pues agradecer a la mamita que escribió, ¿no? Me dio esa sorpresa, me llamó y me dijo, profesora, tienes que ir a recoger tu...
0: Sí, una mamita que la ha escrito pues porque seguro la aprecia bastante, sí. Y dijo, la maestra tiene que ganar. Qué bueno, qué bueno. Ahí Maruja ya le está haciendo entrega de su producto, ¿no? Gracias a Teodomiro Herrera Valdés, doña Maribel, que muy gentilmente pues aportan también a los maestros, valoran a los profesores y creo que todos queremos a un profesor, definitivamente, quien habla, yo, el niño, gracias a ustedes, a los maestros que han forjado pues a esta clase de sociedad, de alumnos, ¿no? Que siempre tienen el respeto a la sociedad y que debemos reconocer el valor, sacrificio de los maestros, porque ser maestro no es fácil, ¿no? No es decir, soy profesor nomás. ¿O usted qué dice?
3: Así es, usted mismo ya lo ha dicho, ser maestro no es pues fácil, ¿no? A veces... venimos de tan lejos, por ejemplo, soy de la ciudad de Huancayo, venimos dejando familias para poder quizás dedicarnos ese amor incondicional a los hijos pues de nuestros padres de familia, ¿no?
0: ¿Tú eres nombrada ya o todavía falta?
3: Sí, sí, soy nombrada.
0: Nombrada la maestra. ¿Su institución nos dice?
3: Mario Vargas Llosa de Los Ángeles de D.
0: Mario Vargas Llosa de Los Ángeles de D. Maestra, con todo cariño y con todo respeto, ahí tiene usted su canastita para que lo disfrute con la familia.
3: Muchas gracias y agradecer también a Radio Swing por hacer este homenaje a los maestros que realmente, bueno, nos merecemos quizás como usted bien ya lo ha dicho.
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3: nada.
0: Nada. Ahí está. Gracias, maestra, gracias. Sí, Lara, lo estoy escuchando.
1: Bien, creo que no llegamos a la parte final. Muchísimas gracias a toda la población.
0: Sí, ya nos pasamos cinco minutos.
1: Por siempre estar atentos. Bien, nos vemos.
0: Muy bien, maestra. Cuídese usted, provecho.
1: Y decirle pues a la población que sigan participando en cualquier concurso que nosotros estamos realizando. Nos despedimos hasta el día lunes. Pásale bonito con toda la familia.
0: Así es, Maruja. Estamos muy contentos de que los maestros ya casi han llevado sus partes, ¿no? Lo que han ganado. Y como dice Maruja Lara, bajo la coordinación general, Erickson Lazo está en la parte gerencial, coordinación, dirección, Pedro Vélez. Poppy Play nos acompaña en la parte técnica. Todos los baches y falles que hay es producto de este hombre. Bien, nos vamos. Redes sociales también. Muchísimas gracias a Manuel, siempre con redes sociales. Nos vamos hasta el día lunes, señores. Que Dios los bendiga a ustedes, a cada uno de ustedes. Pásenla bonito. El lunes estamos de retorno temprano.

0: Gauri. Esta es la información que podemos enviar para ustedes. Hasta adelante, Peluca Rara.
1: Esto fue todo por hoy. Ha terminado. 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
2: Pasos atrás con la secretaria anterior.
3: Que... Pedro Vélez, un fraterno saludo para usted.
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1: En Radio Swing, esta es la hora 9:23.

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En Radio Swing, esta es la hora. 9:39.

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1: Están las cadenas.
0: ¿Por culpa de quién?
1: Olvidaré.
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0: Rica cumbia, un abrazo para todos mis amigos y amigas que sigue tomando.
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0: 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En Radio Swing, esta es la hora. 12 y 25.
1: 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Aquí está, desde Juliaca, Perú, el grupo internacional que se ganó el cariño de toda América. 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

0: 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Esta es la hora. 12:38.
1: ¿Y qué estará haciendo? ¿Qué estará haciendo?

0: Saludo para Aldo.
1: Gracias,
0: Aldo. Era.
1: Gracias.
2: Así se acabó.
0: Gracias.
1: Muchas gracias, hasta la próxima, amigos y amigas. Ha sido un placer. Gracias, chicas del amor.
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0: Vamos a despedirnos con estas dos canciones para todos los amigos. Para...
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Kevin. Esto es Talismán, Talismán, Talismán en vivo. Chicas, un grito.

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0: Víctor Hugo Cuellar, la voz autorizada para cantar puestos.
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3: El saludo para Beto.

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1: ¡Sí!

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0: Vamos a Huebla.
1: Ayacucho.
0: Ese es mi Mario Rojas.
1: Para Elizabeth.
0: Siempre por el río del tubo. Para Florcita.
1: Vamos,
0: por la República de Arequipa.

0: tía Lupe, con mucho cariño. 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
0: esa gente.

0: María Lozano. ¡Alegría!
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0: 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En Radio Swing, esta es la hora. 6 y 26.
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0: En Radio Swing, esta es la hora. 6:41.
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Ahora sí, quiero preguntarles, ¿quién es el que manda en casa? ¿El hombre o la mujer? Esto se va a decidir cantando, ¿sí? Vamos a ver, toditos, cantamos. ¿Qué dice? ¿Qué dice?

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